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3: Hola, hola, buenas tardes, bienvenidos y bienvenidas a nuestra programación. Te acompaña Jorge Venegas en este viaje a través del tiempo, a través de la música, diferentes décadas, diferentes recuerdos en cada canción. Te acompaño hasta las 9 de la noche con extraordinaria música. Te invito a que me mandes WhatsApp 449-241-5273. Aquí tenemos para arrancar esta hora Pet Shop Boys, Wet Stinger.

0: Escuchas la estación de la carrera Stereo Win 5K de Stereo Rey. Olivia Newton-John y Physical. 6 de la tarde con 18 minutos. Vamos a hacer una pausa más adelante en la música. Prepárate. Llega The Calling, Roxette, Fleetwood Mac. Y además, el jefe Bruce Springsteen a continuación en nuestra programación. 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

0: Eso fue con el jefe Bruce Springsteen y Glory Days en Stereo Rey 628. Llegan los esenciales y Fleetwood Mac.
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0: Stereo Win 5K, Stereo Rey 100.9, The Calling, Wherever You Will Go. 6 de la tarde con 39 minutos. Feliz Pre-Crazy Weekend. Buenas tardes, feliz jueves. Saludos para todos. Más adelante, Prince, Sam Smith, Natalia Imbruglia y Earth Supply.
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escuchas la estación de la carrera Stereo Win 5K, Stereo Rey 100.9. Eso fue Haciendo el Amor de la Nada con Air Supply en esta fantástica programación. Tengo saludos a mi buen amigo Tavo Acero. Buena tarde, noche de jueves, George y Stereo Fans. Desde el 524, gracias mi Tavo, allá al volante. Música con Natalie Imbruglia. Esto es Torn.

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2: Hola, hola, buenas tardes. Hello, everybody. Bienvenidos y bienvenidas. 7:04. La temperatura 21 grados. Feliz tarde de jueves a todos. David Bowie, Let's Dance. Arrancando esta hora aquí en Estéreo Rey. Número uno en éxitos.

Stereo Win 5K, Stereo Rey 100.9. En los esenciales viajamos hasta 1975, extraído del álbum Face the Music, Electric Light Orchestra. Esto se llamó Evil Woman en Stereo Rey 7:12. Te invito a que me mandes WhatsApp 449-241-5273. Ella es Mariah Carey, Emotions en Stereo Rey. Buenas tardes, ya casi noches.

0: Escuchas la estación de la carrera Stereo Win 5K, Stereo Race 100.9, Robbie Williams y Rock DJ. 7:20. ¿Cómo estás, Aguascalientes? Feliz pre-Crazy Weekend. Más adelante, música con Tina Turner, Harry Styles, Stereo MCs y Air, Wind and Fire.
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Escuchas la estación de la carrera Stereo Win 5K, Stereo Rey 100.9. Esto fue con Air, Wind on Fire, Let's Groove. 7:33, quiero mandarle saludos a mi amiga Esmeralda. Dice, saludos George, escuchándote en el auto como siempre. Gracias Esmeralda, te mando un abrazo. 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Stereo Rey 100.9 en el Stereo Win. ¡Qué buena onda! Continuamos con más música. Ahora llega Stereo MCs. Esto se llama Connected a Stereo

0: De la carrera de Stereo Win 5K, Stereo Rey 100.9, Tina Turner, la abuela del rock, the best. 7:45 minutos, una pausa más adelante. Bruno Mars, Tracy Chapman y Bananarama. A continuación, en el 100.9. Buenas tardes, noches a todos.
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Escuchas la estación de la carrera Stereo en 5K, Stereo Rey 100.9, las niñas de Bananarama y Cruel Summer. 7:53 PM, es tiempo de escuchar a Tracy Chapman. Baby, can I hold you? En Stereo Rey, Stereo Win 5K.

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2: Hola, buenas noches, bienvenidos y bienvenidas a nuestra programación nocturna que comienza desde este momento. Aquí tenemos a estos señorones de Alan Parsons Project, esto se llama Time, en Stereo Rey.

0: Escuchas la estación de la carrera, Stereo Win 5K, Stereo Rey 100.9. Viajamos hasta 1980 con The Cure y Boys Don't Cry. 8:16, la temperatura 18 grados. Feliz noche de jueves. ¿Cómo estás, Aguascalientes? Más adelante la música para que no le cambies por nada del mundo. Coldplay, Vanilla Ice, Frankie Valli y ABC.
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Buenas noches, escucha Stereo Rey. Esto fue con ABC, The Look of Love. 8:27, JLM Media Group y Stereo Rey 100.9 presentan la carrera Stereo Way en 5K, la fiesta más tenebrosa y grande de Aguascalientes. 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Nosotros continuamos con mucho más música. Llega Frankie.

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0: Escuchas la estación de la carrera Stereo Win 5K, Stereo Rey 100.9, Coldplay Yellow, 8:40 minutos. Hacemos una pausa. Quiero mandarle saludos a mi amiga Jazz, que va camino a San Genaro. Gracias, Jazz, saludos. Saludos a Lucy, también saludos para Sofía. ¿Cómo están, chicos? Gracias. Continuamos con buena música después de la pausa.
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escuchas la estación de la carrera Stereo Win 5K, Stereo Rey 100.9. Ellos fueron Genesis, Land of Confusion. 8:50. Yo ya me despido, yo soy Jorge Venegas. Sigue disfrutando de esta extraordinaria programación nocturna que tenemos para ti aquí en Stereo Rey. Hasta mañana. Y sigue disfrutando de este Pre-Crazy Weekend. ¡Adiós!

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0: 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Son las 10.

0: 10:34. 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

0: 11:20. 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

0: 11:35. 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
6: ¿Alguna vez has visto un pulpo bebé? Mide menos que tu uña del meñique.
7: 5 milímetros.
6: Transparente, con bracitos que apenas tienen 4 ventosas. Se les llama paralarvas. Y aquí viene el problema. Hay decenas de especies del pulpo en los mares de México y cuando nacen, casi todas se ven igual. Salen del huevo tan parecidas entre sí que incluso los especialistas se confunden. Dos especies del Pacífico mexicano, el Octopus hupsorum y el Octopus mimus, producen crías con el mismo patrón de manchitas de color,
7: el mismo número de ventosas,
6: los mismos órganos diminutos en la piel. A ojo desnudo, podrías jurar que son la misma especie,
7: pero no lo son.
6: ¿Y por qué importa saber quién es quién entre los pulpos, bebé? Porque las consecuencias de confundirlos van lejos. Una mala identificación puede llevar a sobreexplotar una pesquería. Crees que estás pescando una especie abundante, pero en realidad son dos diferentes y una ya está en riesgo. También puede sesgar los estudios de distribución. Piensas que una especie se extiende por todo el Pacífico mexicano cuando en realidad son dos que se reparten el territorio. Los investigadores del Proyecto Pulpo en el SISIMAR del Instituto Politécnico Nacional en La Paz, Baja California Sur, encontraron la salida: mirarle la forma al animal y leerle el ADN. La parte de la forma se concentra en estructuras que resisten bien la conservación en alcohol
7: y no se deforman como el cuerpo blando del pulpo.
6: El pico, por ejemplo, esa boquita dura de quitina que el pulpo usa para romper conchas y comer. La mandíbula superior y la inferior tienen formas distintas
7: según la especie.
6: Y luego está la rádula, una lengua rasposa con dientecitos microscópicos cuyo tamaño y forma varían de especie en especie. Cada una tiene su propio diseño, como una firma. Pero cuando la firma no alcanza, entra la genética. Existe algo llamado código de barras genético. Los científicos extraen un fragmento de ADN mitocondrial del pulpo bebé, un gen específico que se conoce como COI, de apenas 650 pares de bases. Lo secuencian y lo comparan con bases de datos internacionales
7: donde están registradas miles de especies.
6: Si la secuencia coincide, ya saben quién es. Así, dos paralarvas que se ven idénticas bajo la lupa pueden revelar que pertenecen a linajes distintos, emparentados sí, pero especies diferentes.
7: La genética lee lo que el ojo no alcanza.
6: Ahora, científicos trabajan con otra especie, el Paroctopus digeti, aplicando la misma combinación de lupa y ADN, para entender qué pasa con los pulpos del Golfo de California en sus primeros días de vida. Porque en el mundo de las paralarvas, lo que ves no siempre es lo que hay. Y a veces, para conocer la identidad de algo tan pequeño como una uña, hace falta leer las instrucciones que lleva escritas por dentro. Esta cápsula fue elaborada con información de Ciencia UNAM y del proyecto Pulpo del CICIMAR IPN a cargo del doctor Arellano Martínez. Un guión de Leonardo Santiago con información del portal Ciencia UNAM. Les saluda Mónica Genis.

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0: 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Revista del Consumidor Radio. ¿Alguna vez te has preguntado qué contiene la pasta dental que usas todos los días? Si no lo sabes, quédate porque hoy en Revista del Consumidor Radio te enseñamos cómo preparar tu propia pasta dental en casa. Y lo mejor, su preparación te toma solo 30 minutos. ¡Acompáñanos!
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3: Hoy vamos a preparar una tecnología doméstica, que es una excelente alternativa a los productos industrializados. Pasta dental. Además, es una receta validada por el Laboratorio Nacional de Protección al Consumidor.
0: Antes de comenzar, te compartimos los ingredientes que vamos a necesitar. 3 cucharadas de agua purificada, 2 cucharadas de glicerina pura, 2 cucharadas de lauril éter sulfato de sodio, media cucharadita de carboximetil celulosa, 1/4 de cucharada de carbonato de calcio, 1/4 de cucharada de mentol y 6 gotas de esencia de menta.
3: Ahora, los utensilios que debemos tener a la mano son una cuchara sopera, una cucharita cafetera, un tazón pequeño de vidrio, un tarro pequeño de plástico con tapa y un batidor de globo. Una vez que tenemos todo listo, vamos al procedimiento.
0: En el recipiente de vidrio, comenzamos vertiendo agua purificada, la glicerina y el mentol. Mezclamos con ayuda del batidor de globo hasta integrar los ingredientes. Sin dejar de mover, agregamos carbonato de calcio y la esencia de menta.
3: Después, incorporamos el lauril éter sulfato de sodio y agitamos suavemente hasta que se disuelva por completo. Poco a poco, añadimos la carboxilina y metilcelulosa lentamente sin dejar de mover, hasta obtener una mezcla homogénea y con una consistencia más sólida.
0: Por último, envasamos la pasta dental en el tarro, tapamos muy bien y etiquetamos con la fecha de elaboración y de caducidad. En este caso, esta pasta tiene una caducidad de 6 meses y rinde aproximadamente 63 gramos o bien 50 mililitros.
3: Es importante que tomes en cuenta algunas recomendaciones de uso. Este producto no debe ser utilizado por menores de 6 años. En el caso de niñas y niños mayores de 6 años, puede sustituir el mentol por esencia de cereza. Si tienes sensibilidad dental, recuerda consultar previamente a tu odontóloga u odontólogo. Para conservar mejor el producto, te recomendamos mantener el recipiente bien cerrado, en un lugar fresco y seco y fuera del alcance de niñas y niños. Recuerda que todos los ingredientes que utilizamos en esta tecnología doméstica pueden encontrarse en establecimientos donde vendan productos de cuidado personal, belleza o cosmética, también conocidos como droguerías.
0: Preparar tu propia pasta dental en casa tiene varios beneficios. Requiere pocos ingredientes, son fáciles de conseguir, tiene certeza sobre su origen y además representa un ahorro económico. Incluso esta receta puede ser el inicio de un nuevo emprendimiento.
3: Anímate a preparar tu propia pasta dental y etiquétanos en Instagram usando el hashtag Tecnología Doméstica Profeco.
0: También puedes consultar esta tecnología doméstica en nuestro canal de YouTube, Profeco TV.
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5: 11:47.
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12:43. 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

0: 1:36. 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

0: 310.
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0: 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Son las 4.

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0: 5:33.
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0: Este fue un espacio comercial. 534.

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22: Este fue un espacio comercial. 623. 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

0: 641.
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2: Son las 7 de la mañana.

0: este momento. Las 7 de la mañana, hora del centro de México. Son ya las 7 en punto en el centro del país. Ni más ni menos. Ya son las 7 de la mañana. Ya son las 7 de la mañana en el centro de la República Mexicana. Bienvenidos a JLM Noticias. Arrancamos las noticias con José Luis Morales en radio, redes, prensa, televisión, jlmdiario.com, viernes 2 de octubre del año 2026, muy nublado, buena tormenta, por la noche, por la madrugada, 17 grados, la temperatura en Aguascalientes, México, y desde Aguascalientes para el mundo entero. ¿Qué hay que saber esta mañana? Terror en secundarias. Oiga, ¿qué pasó ayer? Si usted me sigue en JLM Noticias, Twitter, Facebook, YouTube, TikTok, Instagram, se debió haber enterado de varios estados de la República Mexicana. Fíjese, en Torreón, en Coahuila, dos exalumnos irrumpieron en las instalaciones y atacaron a los administrativos y a los alumnos. Incluso mataron a la subdirectora Neri Edith Narváez González. ¿Qué pedo? Está en Coahuila Sergio Peinbert, de la red de corresponsales de José Luis Morales, de JLM Noticias. Mi querido Sergio, vamos hasta Coahuila. Adelante, buenos días.
1: ¿Qué tal, Pepe? Me da mucho gusto saludarte a ti y al auditorio. Les informo que ayer, poco después de las 8 de la mañana, en la escuela secundaria número 13 del ejido La Unión del municipio de Torreón, Coahuila, dos hermanos gemelos de 18 años de edad, exalumnos de ese plantel, irrumpieron en el mismo armados con machetes y algunos petardos, con el fin de agredir a estudiantes y miembros del personal docente y administrativo. El saldo de estos hechos es el de una mujer de 56 años fallecida, quien se desempeñaba como subdirectora de la escuela, dos adultos y dos alumnos heridos, uno de ellos de gravedad, pues incluso le amputaron la mano izquierda. Fueron padres de familia y vecinos del ejido quienes, al escuchar los gritos y darse cuenta de la situación, entraron al lugar para someter y asegurar a los dos jóvenes mientras llegaban las autoridades. Elementos de la Fiscalía del Estado aprendieron a los hermanos y los heridos fueron trasladados a diferentes hospitales para su atención médica. El fiscal del Estado, Federico Fernández, se apersonó directamente en la secundaria para iniciar la investigación correspondiente y determinar el móvil de lo ocurrido. Por su parte, el gobernador Manolo Jiménez lamentó lo acontecido y anunció que se buscará fortalecer los protocolos de seguridad y vigilancia en las instituciones educativas del estado a fin de evitar este tipo de sucesos violentos. Esta es la información desde Coahuila.
0: Y este es el momento en el que confirman la muerte de la subdirectora. A ver, dos exalumnos, regresar a la secundaria. Esto lo vemos en Estados Unidos. Ya va a empezar en México. ¿De verdad? Confirman la muerte de la subdirectora en secundaria de Torreón. JLM Noticias, de horror. Corre video.
2: Es un tema que lamentamos mucho. Yo les puedo comentar que las investigaciones preliminares marcan, tenemos dos personas que son los probables responsables, dos personas de 18 años, hermanos. Están detenidos, ya puestos a disposición de la autoridad ministerial. Lo que nos informan es que son exalumnos de este plantel educativo que está ubicado en el ejido La Unión. Llegan estos dos exalumnos y agreden a autoridades administrativas de la institución, así como algunos alumnos. Lamentablemente, una persona de sexo femenino, subdirectora del plantel, pierde la vida. Vamos a determinar ahorita cuál fue la causa y el tipo. Evidentemente es una agresión brutal.
0: Quien habla es el fiscal de Coahuila, Federico Fernández. Estaba yo pensando, yo también estuve en secundaria, yo también estuve en primaria, en secundaria, estuve en prepa. Bueno, entiendo perfectamente que puedas enojarte con la institución, que te puedas enojar con un maestro, ¿no? O sea, se pasaban contigo. ¿Qué más lo que harías? ¿Qué es a lo que más te atreverías en ese entonces? Hablo de mi generación, de los que nacimos en los 70s. ¿Pues qué? ¿Pues reclamarle al profe? ¿Pues qué? Un rayón en el coche, ¿no? Pero regresar a la escuela un chavo de secu, dos chavos de secu, y golpear y matar a una subdirectora. Ustedes que están en secundaria, chavos, tenemos ese nivel. Digo, gracias a Dios, esto creo que jamás ha pasado en Aguascalientes y ojalá nunca ocurra. Pero ya como muy atrevidos, ¿no? O también pasa aquí, yo no tengo noticias de algo similar, pero ¿cómo piensan hoy los chavos de secundaria? En Estados Unidos están locos, ¿no? Y están armados, las armas están permitidas. Pero, chavos de secu, ¿ustedes se atreverían a hacer algo parecido? Porque son exalumnos, algún problema tuvieron, regresan. Menor relata el tiroteo en la secundaria de Torreón, señala que les dieron un primer aviso. Ellos avisaron, después que irían por las mujeres, se resguardaron en los salones, se reforzaron con las bancas, agarraron al profe de español y lo machetearon. O sea, también machetearon a un maestro de español. ¿Qué pedo? JLM Noticias, corre video.
3: ¿Nos puedes platicar qué fue lo que sucedió en la secundaria esta mañana?
4: Pues cuando llegaron, los profes habían salido y...
3: ¿Salieron los maestros? ¿Ya estaban en cambio de clase?
4: Sí.
3: ¿Y qué pasó?
4: Estábamos en la tercera y en eso tronaron algo. Dijeron, primer aviso. Y luego ya de repente dijeron, vamos por todas las mujeres.
3: ¿Y luego qué pasó después de ahí? ¿Qué hicieron ustedes?
4: Pues salimos corriendo a encerrarnos a los salones, ¿verdad? Para, y luego pusimos todas las sillas en las puertas para que no entraran. Y en eso agarraron al profe de español y lo machetearon todo.
3: ¿Sabes cómo se llama el profe de español? ¿Cómo?
4: Ricardo Quintanar.
3: Ok. ¿Y después de ahí qué hicieron los muchachos? ¿Qué les dijeron? ¿Cómo que, se las guardaron ustedes?
4: Pues pusimos todas las bancas para que no llegaran a pasar y gritamos que guardaran la calma.
3: ¿Había un maestro con ustedes?
4: No.
5: ¿Con ustedes no lograron pasar?
4: No.
3: ¿Tú vives aquí en este ejido?
4: Sí.
3: ¿Identificas a esas personas? ¿Las conoces?
4: No, la verdad.
3: ¿Nunca los habías visto?
4: No.
3: ¿Qué sentiste adentro cuando viste toda esa acción?
4: Miedo, mucho, no, pues muchas cosas sentí, pasaron por mi cabeza.
5: ¿Dónde estabas al momento?
4: Yo en el salón.
6: ¿Ya habían venido antes esos muchachos a aventarles piedras o aventarles algo?
4: No sé, la verdad, pues dicen que antes se juntaban aquí en la Casa Verde y que los de esta escuela les pegaban.
6: ¿Qué es la Casa Verde?
0: ¿Qué opinan los padres de familia? ¿Qué opinan madres de familia? ¿Qué opinan los estudiantes? Sí, que en este momento, aquí en el caso de Aguascalientes y la región, van ahorita a la secu, en el camión, en el taxi, en el Uber, en el coche de papá, en el coche de mamá, y sé, prácticamente todos, los volúmenes de audiencia son de cientos de miles. Tenemos primer lugar en JLM Radio. Las estaciones más escuchadas de aquí son Estéreo Rey y La Mexicana, JLM Radio. Sé que me van oyendo. ¿Se atreverían a hacer eso? ¿Alguna vez ha pasado algo parecido aquí? De verdad, terrible, porque sabe que luego el hecho se fue a Querétaro. O sea, no solo fue en Coahuila, en Querétaro un adolescente atacó, pero estamos hablando de morros de 13, 14, 15 años. Estamos hablando de niños adolescentes. Ya tener eso en la cabeza como para regresar y matar y machetear a maestros. En Querétaro está Víctor González. Víctor González, de la red de corresponsales de JLM Noticias en el mundo entero. Estamos presentes, estamos informando desde Aguascalientes. Dejamos Coahuila y nos vamos a Querétaro. Mi querido Víctor, ¿cómo estás? Buenos días.
7: ¿Qué tal, Pepe? Muy buenos días. Te saluda Víctor González desde la ciudad de Querétaro. Un saludo hasta la ciudad de Aguascalientes. Precisamente para informarte sobre una lamentable situación, un adolescente de aproximadamente 13 años de edad, pues ingresó a la Escuela Secundaria General Esperanza Cabrera, esto en la colonia San Miguel, al norte de la capital queretana, en donde lamentablemente, bueno, pues este muchacho agresivo, pues lesionó a 4 personas en esta secundaria cuando se encontraban este miércoles por la tarde-noche tomando clases los chicos de esta secundaria. Cabe señalar que este jovencito pues ingresó al interior, al patio, a los salones de esta secundaria y bueno, ataviado con 2 cuchillos en mano, pues lesionó a un alumno de primer grado. En este sentido, bueno, pues de primer grado de secundaria, también pues agredió a una maestra, a la subdirectora del plantel. Y bueno, también pues agredió a una prefecta de este turno de la tarde en esta escuela secundaria, quien resultó la persona mayormente afectada por las heridas provocadas por estas 2 armas punzocortantes que llevaba este jovencito. Finalmente, bueno, pues un conserje hizo frente a este menor de edad y bueno, pues resultó lesionado, mas sin embargo, pues logró desarmarlo. Y ya con el apoyo de los elementos de la Policía Municipal de Querétaro, se logró someter a este joven de aproximadamente 13 años de edad y se le detuvo y pues precisamente se le confinó en un internamiento especial para jóvenes infractores, porque cabe señalar que todavía no ha sido consignado ante un juez de control especializado precisamente en jóvenes por esta situación derivado de su edad. Y bueno, pues ya a través de las autoridades del gobierno del estado encabezadas por la Unidad de Servicios para la Educación Básica en el estado de Querétaro, se ha informado que las 4 personas se encuentran fuera de peligro, 2 personas, las dos adultas, en este caso la prefecta, así como también la subdirectora, fueron enviadas a un hospital del ISSSTE en la capital queretana para que recibieran atención y ya este viernes por la tarde serían ya dadas de alta, pero ya fuera de peligro. El alumno y el conserje, pues bueno, no fueron trasladados a un hospital, fueron atendidos en el mismo lugar, quienes presentaban pues heridas menores, tipo escoriaciones, esto precisamente por pues enfrentarse a este jovencito. Y bueno, pues repetimos, esta persona, este agresor, pues ya fue detenido y ya se encuentra en un internamiento especial debido a su corta edad. Cabe señalar, Pepe, a todo tu auditorio, que bueno, pues las autoridades no han querido dar mayores detalles sobre las causas que dieron origen a esta agresión. Entre los padres de familia, pues existen diversas versiones sobre lo ocurrido, porque pues no han sido informados, o más bien se les ha pedido la secrecía perteneciente a este caso. En un primer término, pues se hablaba de que se habría este joven habría sido motivado por un reto de estos que están muy de boga entre los jóvenes adolescentes, que habría sido un reto de precisamente pues lesionar a personas al interior de esa secundaria. Sin embargo, bueno, pues esta versión fue inmediatamente descartada por las autoridades educativas, indicando que todavía por el sigilo de la investigación pues se tendría que guardar el sigilo correspondiente. Y hay una versión más que circula entre los mismos padres de familia que indicarían que este jovencito pues se vengaría de este grupo de personas a las que agredió, derivado de un presunto caso de bullying que habría sufrido en las aulas de esta Escuela Secundaria General Esperanza Cabrera, al norte de la capital queretana. Y bueno, pues sin más, Pepe, amigos de tu auditorio, pues les traeremos, pues si es necesario, más adelante en algunos enlaces que podamos tener contigo, más detalles al respecto de esta lamentable situación. Te mando un saludo, Pepe, hasta Aguascalientes. Víctor González, reportándote desde la ciudad de Querétaro. Muy buenos días.
0: Yo estoy horrorizado de estas historias. Constantemente sabemos que pasan en Estados Unidos, pero ya también en México, en secundarias. ¿Qué opinan estudiantes de secundaria de Aguascalientes, padres de familia, madres de familia? A mí esto sí me tiene muy, muy impactado. Al momento le informo en el tema local que un hombre pierde la vida tras el estallido de una pipa en Parque Industrial. Esto es en el sur de Aguascalientes. Chocó camión de pasajeros y tractocamión rumbo a Zacatecas. Hay 16 pasajeros de aquí de Aguascalientes, lesionados. Protestaron allí a trabajadores del Seguro Social, exigen más salario personal y medicinas. Los mismos trabajadores del Seguro Social de Aguascalientes tomaron las instalaciones, exigen mejor salario, pero también medicinas. No tenemos cómo atender a la gente. No tenemos medicinas en el Superseguro Social de Dinamarca, de López Obrador. No tenemos medicinas y la gente se nos echa encima. Hasta los mismos trabajadores del Instituto Mexicano del Seguro Social. Y también de última hora, ya nos contará el oso ahora mismo, estoy subiendo a JLM Noticias imágenes. Hay un accidentazo en la salida a México. Choca un auto contra un tráiler. Y el reporte que me están pasando en este momento es que al menos dos mujeres en este momento están agonizando, que están atrapadas en este momento, están agonizando, y personas que me van escuchando me están reportando. Si usted está muy cerca del accidente, salida Aguascalientes, México, ojalá nos pueda reportar si está viendo algo, pero entiendo que está delicado y que hay dos mujeres agonizando en este momento. Le informo, hay muchísimo tráfico rumbo al aeropuerto, salida a México, salida a Guadalajara, salida a León. Tome alternativas o yo le

0: Gilberto Mora, gran jugador mexicano, chavito de 17, 18 años. Es la sensación. No recuerdo algo similar en México. Un jugador mexicano de más de 50 millones de dólares es una buena noticia para México. Una buena noticia para el fútbol mexicano. Voy a un rapidísimo avance contigo, Lula Reyes. Lula Reyes en nuestro centro de operaciones. Dejamos la cabina de Aguascalientes. Dejamos Querétaro, dejamos Torreón y vamos al centro de operaciones. Adelante, Lula, buenos días.
1: Gracias, Pepe, buenos días. La presidenta Sheinbaum condena decapitación a estatua de Felipe Calderón. Rechaza cualquier acto que represente violencia. Vicente Fox ya destapó al tío Ricky. Ricardo Salinas Pliego rumbo al 2030. Aquí hay un buen gallo, dice. Andy López Beltrán se apunta para el 2027. El hijo de AMLO va por diputación en Tabasco. Sí, por Morena. Trabajadores del Seguro Social derriban puertas de sede sindical tras protestas en la Ciudad de México. Denuncia Yunes Márquez ante la FGR, red de corrupción y falsificación dentro del Senado. Detienen al capitán Sol en Zapopan, Jalisco, era buscado por huachicol. Rachel, se intensifica huracán categoría 3, amenaza con lluvias en varios estados. A horas de la marcha del 2 de octubre, edificios del Centro y Reforma en la Ciudad de México se protegen con vallas. 2 de octubre no se olvida, a casi 60 años de la matanza estudiantil retumban las voces más fuertes que nunca. ¿Por qué los capitalinos ya no quieren casarse? Bueno, pues entre ellos costos y trámites se le están frenando los matrimonios. Guerra de chapitos y mayos desborda uso de drones, porque los drones son armas de destrucción del narco. Detienen a miembros de tripulación de vuelo procedente de México en Países Bajos. Le decomisaron cocaína. Ejecución fallida de Krista Pike. 7 agujas en 1 hora y 20 minutos de dolor. Es el reporte que tengo por ahora.
0: Muy bien, muchas gracias, Lula. Muchas gracias. A ver, Osito, voy contigo. Me están reportando que este accidente habría ocurrido entre las 4 y 5 de la mañana, que de hecho está todo en JLM Noticias. Por eso les digo siempre, cuando vean algo, cuando escuchen algo, cuando tengan dudas sobre algo, entren a JLM Noticias. Todo está desde las 5 de la mañana. Desde las 4 o 5 de la mañana, en vivo. Estamos informando para JLM Noticias. Trabajamos de lunes a domingo las 24 horas, Twitter, Facebook, YouTube, TikTok, Instagram. Siempre que tengas una duda, que te cuenten algo, que te pregunten por algo, consulta JLM Noticias, consulta JLM Noticias, consulta cualquier red social JLM Noticias. Oso, adelante, buenos días.
2: No puede ser, José Luis, muy buenos días. Así es, este accidente surgió hace apenas algunas horas en la 45 Sur, para ser exactos, en el tramo del entronque al aeropuerto, donde dos mujeres quedaron totalmente prensadas y en código rojo. En código rojo fueron trasladadas a recibir atención médica al hospital, ya que se metieron debajo de un tráiler. Las imágenes son impactantes, en este momento las tenemos en la pantalla del canal 149 de Star TV, y como tú bien lo comentas, a través ya de las redes sociales de JLM Noticias, y como se los dimos a conocer también en la nota roja, esto sucedió poco después de las 4 de la mañana, cuando estas dos mujeres pues iban a exceso de velocidad. También aquí muy importante, el tráiler hace corte a la circulación de las mismas y van y se incrustan prácticamente debajo de esta caja de este tráiler, donde quedan automáticamente prensadas y en estado agonizante. Los bomberos tuvieron que utilizar las quijadas de la vida, las rescatan y una vez ya estabilizadas las trasladan al hospital de zona número 1 del Instituto Mexicano del Seguro Social, donde su estado de salud, José Luis, se reporta como bastante delicado, incluso se cataloga como estado de salud reservado. Además de esta historia, te estaré también platicando de la espantosa muerte que tuvo un soldador de 64 años de edad, esto al explotar una pipa al sur de la ciudad, en el parque industrial Altec. Su cuerpo salió disparado, desmembrado por la fuerte explosión. Además, también otro accidentazo fuerte fue el de la 45 Norte, donde un camión con 16 pasajeros choca contra una pipa de leche y se sale del camino de manera aparatosa. 16 hidrocálidos resultan lesionados, ya que este camión cruzaba la ruta Aguascalientes-Zacatecas. En un momento, José Luis, te doy todos los detalles.
0: También saludo al Zuli en el avance deportivo. A ver, ya se definen las finales divisionales. Terminaron los juegos de comodines en el béisbol de Grandes Ligas. Lo de Morita de portada. El Liverpool estaría ofreciendo más de 50 millones de dólares por un jugador mexicano que, según entiendo, tiene 17, 18 años. Es la sensación. Gilberto Mora.

0: y lo vemos jugar en la selección nacional y lo vemos jugar con su equipo y es un muchacho fuera de serie. Piernas de oro de un mexicano. Un fichaje sin precedentes, ¿eh? No sé si tú recuerdas, Uli, pero yo no recuerdo jamás que haya sido comprado un jugador mexicano, comprado en más de 50 millones de dólares. Uli, ¿cómo estás? Buenos días.
1: ¿Qué tal, José Luis? Y toda la mexicana, muy buenos días. Pues sí, la nueva joya del balompié azteca despertó mucho interés de Liverpool, de la escuadra inglesa, que sí estaría dispuesta a ofrecer más de 52 millones de dólares para reactivar la negociación con este club, con el club de los Xolos de Tijuana, al que pertenece Gilberto Mora. Sí, ¿no? No hay una cifra así, ni el Chucky Lozano, ni Raúl Jiménez, ni Edson Álvarez, que son de los mejores vendidos, no han alcanzado ni alcanzarán esta cifra, así es que sería récord histórico si se va al fútbol inglés Gilberto Mora. Además, el día de ayer en partido amistoso, bueno, pues América y Cruz Azul 0-0 no se hicieron daño, sin embargo, la nota fue el regreso a la portería americanista de Luis Ángel Malagón, luego de aquella terrible lesión que lo dejó fuera del Mundial. En Portugal, la telenovela de Cristiano Ronaldo y su técnico Jorge de Jesús continúa. Si le aplican castigo a Cristiano Ronaldo a CR7, como debe de ser, se puede ir fuera de la convocatoria hasta 6 meses, 6 meses congelado. Ya veremos si le aplican o no. Y sí, también en béisbol, en las grandes ligas, allá en la Gran Carpa, bueno, pues el día de ayer los Bravos de Atlanta vencieron 6-2 a los Phillies de Filadelfia. De esta manera estarán enfrentando a los Dodgers. Recordándole que Yankees ante Tampa Bay, Medias Blancas de Chicago ante Cleveland y también los Padres ante los Cerveceros de Milwaukee. De esto y mucho más, José Luis, más adelante.
0: Un avance de la prensa, JLM Diario. Les recuerdo. Yo estoy en vivo en radio. Soy de radio, Estéreo Rey y La Mexicana, JLM Radio. Soy de televisión, Star TV, JLM Televisión. En prensa, revivimos la prensa bajo el concepto JLM Diario. 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Terror en una secundaria. Asesinaron a la subdirectora, lesionaron a alumnos, a maestros. Conmoción en Torreón, conmoción en Querétaro. Si usted está en Coahuila y está en Querétaro y también quiere participar, lo puede hacer. 449-122-5770. ¿Qué pasa? Y mire, aquí está la foto de los chavos. Aquí están los agresores. Y les salió barato. Medio los madrearon, ¿eh? Medio los madrearon. Sí los agarraron. Y apenas algunos golpes. No, bueno. Esto era para hacer otra cosa, ¿no? Esto era para meterles la golpiza de su vida. Lo que hicieron no tiene nombre. Lo de los empleados del Seguro Social, ¿cómo ven? Ahora se manifestaron los propios trabajadores. Porque los salarios son malos y porque no tienen medicinas. Ellos mismos lo están reconociendo. No tenemos medicinas. No tenemos medicinas en el Seguro Social. ¿Sigue el problema de las medicinas? Es pregunta. Para ti, Chairo, que te dan tu cheque del bienestar, ¿también te sobran las medicinas? ¿O hay escasez de medicamentos? 449-922-5770. Lo del Morita, ¿no? Jamás, jamás en la historia de un mexicano de más de 50 millones de dólares. Uy, qué padre. Amistoso del América Cruz Azul 0-0. Ejecución fallida de esta mujer allá en Tennessee, en Estados Unidos. La gobernadora entregó más equipo para seguridad ayer aquí en Aguascalientes. Detuvieron en Países Bajos a un miembro de tripulación de vuelo procedente de México que llevaba kilos de cocaína. Sí. Chulada, eso sí exportamos, ¿eh? Bueno, exportamos mucho narco, exportamos a narcos al mundo entero. Qué bueno que ahora vamos a exportar un jugador. JLM Diario Nacional e Internacional, lo mejor del Universal, Reforma Financiera en ETR, condena a Sheinbaum actos de violencia contra Felipe Calderón. Sí les conté ayer, ¿no? Que los trabajadores de Luz y Fuerza del Centro, ex trabajadores, decapitaron una estatua de Felipe Calderón. Bueno, incluso habló la presidenta Sheinbaum. JLM Noticias, corre video.
2: Yo no estoy de acuerdo en lo que hicieron con la estatua y que entraran como entraron a Los Pinos. No estoy de acuerdo. No estoy de acuerdo con ningún acto que represente violencia. Ninguno. No estoy de acuerdo con eso. Esta entrada que hicieron, este golpeteo, hasta provocación se me hace. Puedo entender el enojo que tienen trabajadores del Sindicato Mexicano de Electricistas por la barbaridad que hizo Calderón de cerrar Luz y Fuerza del Centro como la cerró, sin ningún derecho para los trabajadores. Y además la cerró por razones políticas, realmente, porque el ESME se oponía a cualquier privatización. Pero no está bien los actos violentos, eso no debe ser, bajo ningún motivo. Eso hay que condenarlo siempre, porque si no, se justifica la violencia, venga de donde venga.
0: Oiga, oiga. Por supuesto, yo les he dicho, todos los días hay un escándalo de Morena. Todos los días hay un escándalo de Morena, el de hoy. Resulta ser que gobiernos de Baja California y de Sonora, de Morena, otorgaron 108 millones de pesos en contratos a narcofirmas, empresas de narcos ligadas con el narcotráfico, sancionadas por el gobierno de Estados Unidos. ¡Viva Morena! ¡Viva! ¡Viva el narcopresidente López Obrador! Otro escandalito. Todos los pinches días, una mamada de Morena. Y dan contratos a narcotraficantes. Dan contratos y son empresas sancionadas por el gobierno de los Estados Unidos. ¿Qué le parece? ¡Uy, la del día esta va a estar buena! Vicente Fox destapa al tío Richie para el 2030. ¿Qué le parece? Vicente Fox dice que el candidato del PAN para la presidencia de México debe ser Ricardo Salinas Pliego. Pregunto a panistas y pregunto a México entero desde Tijuana hasta Mérida. ¿Les gustaría? ¿Votarían por Ricardo Salinas para presidente de México, sí o no? Puede ser la gran encuesta, el gran sondeo de hoy en JLM Noticias. Viene en portada, anoche lo publiqué. Anoche fue nota urgente en JLM Noticias, sí, sí. Sorpresiva manifestación de Vicente Fox. Dice, si queremos sacar a Morena, necesitamos a un candidato fuerte, popular, conocido, exitoso. Ricardo Salinas Pliego para presidente de México, sí o no, sí o no. ¿Qué dicen los chairos? ¿Qué dicen los fifís en Aguascalientes? ¿Votarían por Ricardo Salinas para presidente de México, sí o no, sí o no? Es una buena, buena pregunta, sí o no. 4491-2257-70 en el adelanto del periódico Aguas, también JLM Diario. Espantosa muerte. Un señor de 64 años pierde la vida cuando realizaba trabajos de soldadura en un camión cisterna. Hubo explosión. Golpeados y amarrados, una pareja víctima de brutal agresión por parte de varios sujetos que querían alinearlos. Esto ocurre en el Morelos 1, que le van a hacer homenaje a Guillermo Ochoa. Otro homenaje. Ya, déjenlo descansar, ya. Pobre hombre, tiene como 60, 70 años y todavía lo traen de portero de la selección nacional. Se retira, regresa, otra vez homenaje a Ochoa. O sea, tan mal el fútbol mexicano que tenemos 30 años con el mismo pinche portero. Por eso lo del Morita emociona. Por eso emociona lo de la hormiga allá en Grecia. Es donde deben de estar nuestros jugadores. En los mejores equipos del mundo, las mejores ligas del mundo, para poder jugar mejor para México. Voy al avance digital. 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Pero al momento voy a abrir mi cuenta de Twitter, la cuenta de X, que es la cuenta primaria, la cuenta más importante. Hoy amanezco con 153,311 seguidores, más de 150,000. En Instagram, más de 200,000. En TikTok, más de 100,000. Es la locura. Ya somos 1,000,000. Ya somos 1,000,000. A ver, vamos a ver qué traemos esta mañana, esta madrugada, qué se ha publicado en las últimas horas, que no lo tenemos en radio, que no lo tenemos en tele, que no lo tenemos en prensa, pero ya está en JLM Noticias al momento. Miguel Ángel Solano, alias el Capitán Sol, ha sido detenido en Zapopan, Jalisco. Mega operativo. Operación coordinada entre autoridades federales, contaba con una orden de aprehensión por su participación en el delito de delincuencia organizada con fines de cometer ilícitos en materia de hidrocarburos. Parece que era un pesadote, el Capitán Sol. El Tesoro de Estados Unidos metió al círculo de Marina del Pilar, gobernadora de Baja California, en sanciones por el cártel de Sinaloa y los rusos. En el centro de la polémica, su exesposo, escribe Riva Palacio hoy en JLM Diario. Riva Palacio lo llama un caso perdido. Visas canceladas, empresas de lavado de dinero fundadas por la gobernadora y las respuestas evasivas en Palacio. Una joya en redes. Esto está muy bueno. De verdad, qué buena puntada. Qué buena puntada de JLM Noticias. Dicen que con lo que estás pasando se demuestra que podrás esconderte de la FGR, pero ni en Suiza te vas a escapar a los de Electra. Qué buena puntada. Que a la Milcar no lo encontraron los de TV Azteca. Sí, sí lo entrevistaron, pues todos lo vimos, fue el tema de la semana. Ni en Suiza te les vas a escapar a los de Electra y a los de Banco Azteca. Sí, sí, pues ya ellos les avisaron a los de TV Azteca, oye, pues aquí está este güey, y fueron y lo entrevistaron. Pero quienes realmente encontraron a Milcar Olán fueron los de Electra. Sí, están cabrones, ¿no? Oiga, ¿quiénes son más cabrones? ¿Los de Electra o los de Coppel? Fíjese. Ni la FGR, ni los medios. Nadie encontraba el prestanombres de este jovencito, de Andy López Beltrán, pero los de Electra sí dieron con él. Ese muchacho era un vendedor de azulejos, lo cual no tiene nada de malo. Un saludo a los vendedores de azulejos. Pero de ser vendedor de azulejos a hacerte uno de los más ricos de México en 6 años, eso sí está muy cabrón. Pues eso hizo Amílcar Olán, era un vendedor de azulejos, vendedor de materiales para la construcción, y ahora es multimillonario gracias a la 4T, tiene mansiones en el mundo entero, está huyendo, por supuesto, de la justicia mexicana, ya lo persiguen Estados Unidos, autoridades mexicanas, ya hay carpetas de investigación en su contra, y no lo encuentran. Pero sí lo encontraron los de Electra. ¿Quiénes son más cabrones, los de Electra o los de Coppel? Aduanas de Países Bajos detienen a miembro de tripulación vuelo mexicano. En Ámsterdam le encontraron 18 kilos de coca al morro. Hijo. Mujeres lesionadas, lo que le comentaba, aquí está en JLM Noticias. Impresionante accidente de un tráiler y un auto compacto sobre la carretera 45. Esto fue entre 4 y 5 de la mañana. Y lo que me están reportando es que sí que están en código rojo en la clínica 1 del Seguro Social, muy graves, muy graves, muy graves. Y por eso sigue el tráfico en la salida a México. Esto lo reporta desde la madrugada JLM Noticias. Y ya están las portadas de JLM Diario. Ya usted puede leer el periódico completito en jlmdiario.com. Últimas también de esta madrugada, mientras usted dormía. Están reportando que la cantante Lucha Villa está sufriendo complicaciones pulmonares, delicada. Ha sido hospitalizada de emergencia en San Luis Potosí, tiene 90 años. Y ya quedaron definidas, ahora sí, Quedan ocho equipos antes de las finales divisionales. Y bueno, entre esos equipos están los Yankees, mis Yankees, y los Dodgers de Los Ángeles. Y la postemporada está en JLM Televisión. Toda la postemporada en Star TV. 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Confirman que la Unidad de Inteligencia Financiera, la UIF, ya abrió investigación contra Amílcar Olán, el operador y amigo de Andy. Ya es oficial, la UIF va por Amílcar Olán. Ya no hay manera, es que ya no pueden tapar. Es que aunque sea la 4T, ya somos tanto los medios, ya es tanta la evidencia del enriquecimiento ilícito de Amílcar Olán, el prestanombres de Andy, que ya no hay manera de pararlo. Ese es el gran valor de los medios de comunicación. Es el gran valor que tenemos los medios de comunicación. Hacer que los gobiernos cumplan y hacer que los ciudadanos exijan. Andy López Beltrán sabe que lo andan buscando, ya le metió prisa a su intento por conseguir fuero. ¿Qué pedo con esto? Apenas se abrió el proceso en Morena para diputados federales, fue el primero en inscribirse. El primero en inscribirse, lo tenemos en video, lo tenemos. ¿Es el hijo de López Obrador? Sí, el de los prestanombres, el de los narcos, el que recibía la lana de los narcos para el papá, el de los guachicoleros. Y fue el primero en inscribirse para diputado federal. Le urge el fuero. Son las 7:40, JLM Noticias. Y, oiga, y hablando como tabasqueño, es joya, corre video.
3: Saludos desde Jalapa, Tabasco. El día de hoy me registré como aspirante a coordinar los comités de defensa de la Cuarta Transformación y la Soberanía Nacional del Sexto Distrito Federal Electoral de Tabasco. De igual forma, continuamos con nuestros recorridos. El día de hoy vamos a visitar Río Tinto, tercera sección en el municipio de Centro. Vamos a visitar Alvarado Jimbal en el municipio de Centro. Y terminaremos en Tequila, Jalapa, Tabasco. Síguenos acompañando a visitar casa por casa, informando sobre la importancia que tiene la defensa a nuestra soberanía y la defensa a la cuarta transformación de la...
0: Bueno, intentando hablar como el papá, ¿no? Intentando hablar como el papá, hablar como tabasqueño, pues le urge ese güey, le urge. Le urge el fuero porque ese sí trae problemas. También en problemas a Alejandra León Gastelum, ex senadora de Morena, le digo... Todos los días un pinche escándalo. Si tenemos muchos, por lo menos un escándalo de Morena. Los que iban a ser diferentes. Alejandra León Gastelum, ex senadora de Morena, habría sido detenida en Mexicali por autoridades de Estados Unidos cuando intentaba cruzar al país vecino. Y estamos intentando confirmar esta noticia que desde anoche adelantamos en JLM Noticias. Si pasa en Aguascalientes, México o el mundo, pasa por JLM Noticias. Muy buenos días. En el viernes 2 de octubre del año 2026, es el día 275 del año. 90 días, ya solo le quedan 90 días al año. Hoy la conmemoración de la matanza de Tlatelolco. Soy José Luis Morales, el que tiene casi 40 años con usted. Casi 40 años, tengo 36 años al aire. Sigo en La Mexicana, la casa de José Luis Morales. Ahora también simultáneamente en Estéreo Rey. Ahora sí, los ricos y el pueblo pueden escuchar a José Luis Morales en radio. 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Yo lo administro de manera personal. Bienvenidos todos, es mañana de viernes, es hoy viernes de mesa, compañeros. Viernes de mesa. ¿Qué le parece si nos vamos ya a leer el periódico? Para darle velocidad, para estar listos a las 9 con la mesa. Empezamos entonces ya con JLM Diario y empezamos escuchando a la gente, compañeros. Son las 7:44, 449-122-5770.
4: Hola, José Luis. Oye, pues, referente a lo que pasó en la secundaria, nada más les pregunto, ¿aún se les hace excesivo lo que les están pagando por cuidar la vida de sus hijos? Digo, porque no digo que solamente en secundarias o en escuelas. En muchos lados se sacrifican, pero es muy mínimo o deplorable lo que les están pagando y todo lo que les exigen.
5: José Luis, muy buenos días. Yo escucho a La Mexicana. Mi voto por Salinas Pliego, yo pienso que sí estaría bien ya un cambio. De todos modos, lo mismo da, José Luis. El que se quede, pues, pobre pueblo.
6: Pues mira, José Luis, buenos días. No tienen medicamentos en los hospitales, pero cada doctor que trabaja ahí tiene un consultorio. Ve allí y verás que ahí sí los tienen.
7: Buenos días, José Luis. Sí, en efecto, ya el tráfico llega hasta Nissan 1 del tramo de norte a sur. También en el tramo de sur a norte hay un choque también en la altura de Nissan 2 y está generando mucho tráfico. Casi todo está desde el retén de la puerta sur. Saludos al auditorio.
8: José Luis, buenos días. Por supuesto que no. ¿Cómo crees que el pueblo va a apoyar a una persona que lucró y ha lucrado años con el dinero de los pobres en cuanto a fregárselos con los intereses altísimos de las motos y todo eso?
9: Buenos días, yo escucho a La Mexicana. Como mexicano que pago impuestos, estoy hasta la madre. Que no haya dinero para medicinas, para hospitales, para buenas carreteras que se ocupan, para buenos servicios, pero si hay dinero para una pinche burocracia huevona, ratera, que tiene sueldos altísimos, como si produjeran o como si nos tuvieran en un país de primer mundo.
10: Buenos días, mi Pepe, yo escucho a La Mexicana. Este es otro programa fallido de la 4T, eso de otorgarles becas universales a todos los pseudoestudiantes solo por el hecho de ir, en lugar de premiar la cultura del esfuerzo, de eso llenan las escuelas. Y el crimen organizado ha aprovechado para meter dealers, para meter repartidores de drogas a secundarias y a escuelas, y como los maestros están amarrados de pies y manos porque no los pueden reprobar, porque son futuros votantes de Morena, por repartir dinero, es fallido esto.
11: José Luis, vamos con el tío Richie. Los únicos que van a decir que no son los que le deben a Electra.
12: Buenos días, licenciado José Luis. Lo que viene siendo más o menos de febrero para acá, tenemos batallando con el IMSS, con todo, con citas, con especialistas, con medicamentos, con todo. ¿Y dónde nos quejamos?
13: A ver, licenciado Morales, ¿por qué le va a los Yankees si los Yankees fueron los que invadieron a los niños héroes en el castillo de Chapultepec? Los Yankees, acuérdese.
14: Escucho las noticias con José Luis Morales, el güerito de la radio. Claro que votaría por el tío Richie, tiene mi voto. Al igual que tú, José Luis, te lanzas para gobernar Aguascalientes, votaría por ti.
15: Oh, ¿qué es lo que te digo? Y los chairos están tan pendejos que van a votar por él para que se lo sigan chingando. Ay, chairitos, chairitos.
16: Buenos días, José Luis. Ricardo sí o sí tiene que llegar. Ese cabrón no va a robar como todos los pendejos que roban. Va a correr a todos los que tienen maternal trunco y va a meter gente preparada a gobernar, gente que sepa, gente estudiada, gente experimentada, no puro pinche neandertal que se dedica a robar.
17: Claro que votaría por Salinas, por quien sea, menos por Morena. estamos hartos de tanta injusticia, de tanta violencia y de tanta robadera, de tanta delincuencia, de tanta corrupción y de que nadie les haga nada.
18: Buenos días, José Luis. No, pues qué mal era lo de los chamacos de Coahuila, pero desgraciadamente, ¿dónde están los padres? ¿Dónde están los pinches padres? No pueden, esos bichos estaban algo, traían algún problema o algo.
19: No, mi José Luis, buenos días. Ese Salinas Pliego es peor de ratero, el güey. Ese roba mucho a la gente pobre. Los endeuda y les cobra 5 veces la mercancía que les da.
20: José Luis, buenos días. Desquiciado, el sur de Aguascalientes. Se encuentra hasta el tope la 45, se encuentra hasta el tope Mahatma Gandhi, acá en San Gerardo, se encuentra hasta el tope Héroe Inmortal. Parada completamente la ciudad del lado sur de Aguascalientes por el accidente.
21: Hola, buenos días, José Luis Morales. Oye, pues aquí en La Escondida es la misma situación. Hay dos chamacos, bueno, varios chamacos, que nomás les da su gana y los golpean adentro de la secundaria. Y el director no ha hecho nada. El martes, a la hora del lonche, llegamos a dejar lonche y un chamaco agarró a golpes a otro, nomás porque sí, porque le dio su gana.
22: Buenos días, José Luis Morales. Yo no votaría por Carlos Salinas Pliego porque si no quiso pagar impuestos, ¿tú crees que va a querer llevar bien a México?
23: ¿Qué tal, José Luis? Buenos días. Mira, eso que pasó en la secundaria no es más que la decadencia de la sociedad, de muchachos frustrados, que los papás les permiten, pues ahorita en las escuelas, que no respeten nada, que no lleven el pelo corto, que lleven los tenis del color que quieran, que lleven el uniforme que quieran. Entonces muchachos se frustran porque se les llama la atención.
24: Parte de varios sujetos que querían.
25: Por supuesto que no votaría por Ricardo Salinas Pliego. Es un evasor fiscal. Ha sido terrorista por toda la vida con las personas que menos tienen. Y aún así, hay gente que va a votar por él, mero es que no tienen perdón de Dios.
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0: Son ya las 7:51. Ya son las 7 de la mañana con 51 minutos hora del centro. Ponemos por favor la portada de JLM Diario en tele, en redes, en la transmisión en vivo. Oiga, estoy viendo que el cierre de año viene de locos, ¿eh? De locos, pero de locos. Para Aguascalientes, buenos eventos. Le he confirmado que en octubre, por cierto, ya se llenó. 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Y oiga, me confirmaron que hablando del Festival de Calaveras, vienen eventos buenísimos en el Palenque, ¿eh? Vamos a tener gallos en el Palenque. Y qué bueno que entendieron que había que hacer de calaveras. Había que hacer de calaveras, por supuesto, pues también un palenque, una feria de San Marcos. Ya subimos a JLM Noticias, ya le contaré. Viene Rocarrey. Rocarrey viene a Calaveras. Rocarrey viene a Calaveras. Y hay promoción de la empresa Espectáculos Taurinos. Entiendo que van a hacer 3 corridas y creo que compras 2 corridas y te regalan la tercera. Viene a Rocarrey a Calaveras. Si está chingón. Y en el Palenque, pues, buenísimos conciertos. Viene Julián Álvarez. Fíjense nomás, viene sábado y domingo, ¿eh? Pongan atención. El viernes, Julián Álvarez, 13 de noviembre. Luego el sábado, otro super espectáculo, Edén Muñoz, el sábado 14 de noviembre. Y luego el domingo, Alfredito Olivas. Sí está chingón. Festival de Calaveras. Festival de Calaveras. 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En los toros. Oiga, obligado a estar en la corrida de Rocarrey. Y obligado a estar en el Palenque. Buen palenque. 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Julián Álvarez, el viernes 13 de noviembre. 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Se espera lleno total en el Palenque. Y en todos estos increíbles, espectaculares eventos está presente JLM Noticias. 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Bueno, pues lo fuerte en la mañana, en el hidrocálido JLM Diario, terror en secundarias. Es terrible lo que está pasando en secundarias. O sea, ya ir a machetear maestros, matar maestros. Terrible lo de Torreón, terrible lo de Querétaro. Ya estuvimos en vivo desde allá. Empleados del IMSS se manifestaron. Salieron a las calles para exigir ellos mismos, aumento salarial. Revelan lo que todos sabemos: no hay personal y no hay medicinas. No hay personal y no hay medicinas. Ese es el seguro social de López Obrador, el de Dinamarca. ¿De qué te sirve tu cheque, Chairo, si tienes esa porquería de servicio? Liliana Ramírez, adelante, buenos días.
1: Buenos días, José Luis, y buenos días al auditorio. Trabajadores del Instituto Mexicano del Seguro Social se manifestaron ayer para exigir un mayor aumento salarial, así como la atención a la falta de personal, medicamentos e insumos en las unidades médicas. La movilización partió del sindicato del IMSS y avanzó sobre José María Chávez, donde se realizó un cierre parcial de la circulación rumbo a la delegación local del IMSS ubicada en Alameda. Mario Armando Vázquez Villalobos, enfermero general del Hospital General de Zona número 3 del IMSS, señaló que uno de los principales problemas es la saturación de las áreas de urgencias, donde pueden llegar a concentrarse hasta 100 personas. Explicó que algunos pacientes pueden permanecer hasta 3 o 4 días en las unidades de urgencias sin una camilla, esto debido a que la demanda rebasa la capacidad disponible, mientras que la falta de personal médico y de enfermería dificulta la atención. Escuchemos lo que indicó al respecto.
2: El motivo de la marcha sigue siendo el aumento salarial que se otorgó a los trabajadores del Instituto Mexicano del Seguro Social, el cual se ha dicho que es de un 8.6, pero no es lo que realmente se nos ha dicho. Las marchas el día de hoy se están presentando a nivel nacional. En la Ciudad de México, varios compañeros de aquí, de esta sección, como de todas las secciones de la República, se están manifestando en la Ciudad de México.
1: Las manifestantes acudieron a la delegación estatal del IMSS para leer un pliego petitorio y solicitar atención a sus demandas, señalando que las protestas van a continuar dependiendo de la respuesta que reciban por parte de las autoridades. Hasta aquí con la información.
0: Muy bien, muchas gracias. Muchas gracias. No hay, dicen los propios trabajadores, no hay medicinas en el Seguro Social. ¿Qué opinan, Chairos? ¿Ustedes están orgullosos del Seguro Social? Veo a Leo Montañez, millonaria inversión para rehabilitar Zaragoza, y eso que prometió la transformación de la ciudad. Pues lo veo muy activo, qué bueno que la está cumpliendo, la anunció aquí y la está cumpliendo, y ahora van por Zaragoza y ve mucha obra en toda la ciudad, y que eso, pues eso nos da gusto a todos, ¿no? Queremos una ciudad más limpia, más bonita, una ciudad sin baches. Ahora la obra va fuertísimo para Zaragoza. La gobernadora entregó más equipo para seguridad. Más equipo para seguridad. Matilde Arteaga, ¿cómo estás? Buenos días.
3: Buenos días, José Luis. Buenos días al auditorio de La Mexicana. La gobernadora Tere Jiménez entregó vehículos tácticos, armamento y municiones para fortalecer las capacidades operativas de las corporaciones de seguridad de Aguascalientes como parte del Plan Estratégico de Seguridad y Justicia que impulsa su administración. Durante el evento destacó que mantener la paz y la tranquilidad de las familias es una prioridad permanente de su gobierno, por lo que continuará invirtiendo en mejor equipamiento para que las instituciones de seguridad puedan cumplir con su responsabilidad de proteger a la ciudadanía. Asimismo, reconoció y agradeció a todas y todos los integrantes de las fuerzas policíacas del Estado su esfuerzo y su valentía, dado que todos los días trabajan para cuidar a las familias de Aguascalientes y mantener seguro a nuestro Estado. Dijo que como gobierno tenemos muy claro que debemos respaldar a quienes tienen la responsabilidad de proteger a la ciudadanía, y por eso seguiremos invirtiendo y fortaleciendo a nuestras corporaciones con las herramientas que necesitan para hacer mejor su trabajo. En Aguascalientes vamos a seguir trabajando con firmeza para que nuestras familias vivan en paz y con tranquilidad. La seguridad es una prioridad permanente y seguiremos avanzando, dijo, de la mano de nuestras instituciones y de nuestros policías, reconociendo su entrega y compromiso con Aguascalientes. Hasta aquí con mi reporte. Buenos días.
0: Los editoriales de hoy: Camilo Mesa, la inversión obligada que México decidió dejar de hacer la educación. Raimundo Riva Palacio, Marina del Pilar, el caso perdido. Catón, Héctor de Mauleón, Baja California, el segundo gobierno desnudado por Estados Unidos. Sin problemas, la gobernadora y su esposa. Bueno, pues el divorcio vino como una consecuencia, ¿no? Pero a ver en qué termina la historia de la gobernadora y el esposo metidazos con el narco allá en Baja California. Mario Maldonado, López Obrador y el costo de defender a los suyos. Carlos Loret confirma que la UIF investiga a Mil Carolán. Sí, no, pues ya no hay manera de taparlo, ¿no? Pues, la verdad es que ¿cómo tapas esa? ¿Cómo tapas el caso de Amil Carolán? Momento de pausa, señoras y señores. Yo soy José Luis Morales. Después de las 8 vamos a hablar de México, del mundo, el reporte policíaco. Por supuesto, lo deportivo, que hay mucho que platicar esta mañana. Y a las 9, la mesa de la verdad. Son las 8:05. 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
4: Hola José, muy buenos días. Pues sí, se manifestaron por los medicamentos faltantes, es correcto, no hay. Pero ¿quién se queja de los médicos prepotentes que hay en el Seguro Social? ¿Quién se queja de todas las muertes que deben por su maldita nepotismo que tienen, negligencias? ¿Quién se queja de las enfermeras? ¿Quién se queja desde el que está en la puerta que no tiene de la ciudadanía aunque llegues muy mal?
5: A ver, Chairo, estúpido, mongoloide, ¿sabes lo que es estar dado de alta en Hacienda? ¿Sabes lo que es un RFC? ¿Sabes que Hacienda no te perdona ni 50 centavos? Salinas Pliego paga impuestos, no seas güey. Si no los pagara ya estuviera en la cárcel. Hacienda no le perdona a nadie, nada, ni 50 centavos. Ya déjate de creer las estúpidas mentiras de Morena.
6: Ah, cómo me da risa todas estas personas dizque estudiadas, preparadas. Cómo le tienen miedo a Morena. Me da un chingo de risa sabiendo que Morena se va a llevar el triunfo. Pinches imbéciles.
7: Buenos días, José Luis. José Luis, pues ahí tienes tú mismo la respuesta a tu pregunta del presidente, si el tío Richie. O sea, ¿cómo vas a elegir una persona que no paga sus impuestos? Que eso quieras o no, también influye para que no haya medicamentos en los hospitales. O sea, tantos millones que evade ese cabrón.
8: Buenos días, José Luis. Yo escucho a la mexicana. Hoy nomás el señor tan bruto, que ¿por qué le vas a los Yankees? Y ellos fueron los que invadieron a los pinches Chapultepec, que sabe, viejo estúpido. Ese es un equipo de B, idiota.
9: Puro mollera sumida votaría por Salinas Pliego. Se tenía que decir y se dijo.
10: Bueno, yo creo que una cosa es lo que opina Salinas Pliego políticamente y otra cosa lo que maneja su tienda. Si usted, señor, quiere ir a endeudarse a su tienda, es muy su onda. Hay muchas opciones como para que llegue ahí a donde le cobran y hasta donde deba llevar el acta de defunción de la reina. O sea, usted se metió ahí, busque otro lado.
27: José Luis, buenos días. Escucho la mexicana. Una razón más para que los mexicanos tengamos derecho a portar armas de fuego. Bien dijo el padre Pistolas, cómprese una pistola, de la cárcel lo saco, del pinche panteón jamás.
28: Buenos días, yo escucho a la mexicana. Por supuesto que yo sí votaría por Ricardo Salinas. Ese empresario, bueno, ya no necesita robar de menos, no tanto. Y bueno, ha demostrado que le sabe de menos al negocio. Y pues bueno, no habiendo también nada mejor, yo sí voto por él.
29: Buenos días, yo escucho a la mexicana. Yo no sé por qué todos los días le siguen llamando presidente López Obrador. Todos los días el López Obrador. Ay, viejo loco. En serio, yo no sé por qué lo siguen llamando así, pero todos los días lo traen en la boca.
30: Buenos días, José Luis.
11: No, hombre, Vicente Fox ya se volvió loco. ¿Cómo puede ser posible que ponga como candidato, destape como candidato a Ricardo Salinas Pliego para presidente, si ni siquiera le paga a sus empleados, como debe de ser? ¿Cómo va a tratar el país? Para él sus empleados son sus esclavos. Imagínate cómo va a pensar para el país.
12: Yo he opinado en diversas ocasiones es respecto al tema de los adolescentes infractores, que ya es necesario, muy necesario, pero muy necesario que rompan totalmente sus paradigmas los legisladores y por supuesto la población mexicana, de que los adolescentes deben de ser juzgados como adultos, deben de hacer y legislar una ley precisamente como está por allá por Sudamérica. Ya, es un basta total. Esto ya no puede ser de retitos ni de nada de eso, no.
13: Buenos días, José Luis. Yo sí votaría por el tío Richie. Eso de que dice este inútil de que roba a los pobres, pues es negocio, al final todo es negocio. Si no, ¿cómo iba a ser su fortuna? Mame, que se ponga a prestar dinero para que vea el güey.
14: José Luis, yo escucho a la mexicana, buenos días. José Luis Morales para presidente de la República Mexicana. No le hagan al tonto. José Luis Morales para presidente de la República Mexicana. Yo...
15: Buenos días. Hoy a ese chairo decir Salinas Pliego se ha chingado a la población con los intereses de las motos, de los préstamos. ¿Y quién chingados va y te obliga? Ustedes solitos caen. Ay, tan pendejo, chairo.
16: Ya abrieron el paso para salir de Aguascalientes, ya retiraron la unidad Sinestri que se accidentó. Era un tortón de zanahoria lo que obstruía ahí el paso, Ya nos vamos ahora sí, vamos a cargar porque nos toca ir a cargar el campo.
17: Buenos días, José Luis. Yo la neta no votaría por el pinche tío Richie, porque cómo hizo su fortuna a base de un préstamo apócrifo e ilegal por parte de otros Salinas que están en el bote. Entonces, pues sí, que los chairos, ¿no? También los idiotas pueden votar por él. Salud.
18: Buenos días, José Luis. No, pues yo sí voto por el tío Richie y esa señora que habló. No pagó impuestos, pues que no ve, vieja bruta. No ve que pagó 300,000,000,000 de pesos de impuestos. Ay, no, señora, pues vea la tele, infórmese.
19: Mi José Luis, ahorita que estás hablando del seguro... Yo un tiempecito trabajé de Uber hace poquito, entonces me tocó subir a un güey que es administrativo de aquí del seguro, creo que él estaba en la clínica 10, y me comentó que ya les habían dicho desde que salieron con sus mamás de los becas y eso, que les iban a recortar el billete para los medicamentos y para todos los insumos.
20: Él no los obliga a que vayan a comprarle a sus tiendas de Electra, ¿verdad? Ahí los que no quieren al tío Richie es porque pues le deben la moto.
30: Yo escucho a la mexicana. Yo con respecto a lo de los muchachitos de 18 años de la secundaria, no sé. ¿Sabes quiénes tenemos la culpa? Nosotros como padres. Porque de todo nos quejamos. Nos quejamos porque nos cobran cuotas. Nos quejamos porque nos cierran la puerta puntual.
31: Buenos días, yo escucho a la mexicana con José Luis Morales. Para todas esas personas que dicen que es un lucrador y negrero, ese Salinas Pliego, la gente que va a comprarle productos, de él no tiene la culpa de eso. Él como buen empresario, él vende.
32: Yo escucho a la mexicana con el güerito de la radio y eso de que Ricardo Salinas Pliego roba, no es que robe, la misma gente es la que va y le lleva, entiendan eso. A nadie lo obligan a uno a drogarse.
33: Ricardo Salinas Pliego es de lo peor que existe, José Luis. Neta, agárrense los güeyes que se lo quieran meter en la cabeza.
34: José Luis, muy buenos días, yo escucho a la mexicana. Mira, sobre de esos muchachos que hicieron ese hallazgo allá en el Coahuila, yo pienso que algo les han de haber hecho los maestros también, porque hay maestros que son bien pasaditos, pero no es justificante para que esos chavos también actuaran de esa manera.
35: Yo no digo nada de los viejitos, está bien, pero los pinches ninis buenos para nada. Ahí está la pinche lana de las medicinas.
0: Hola, José Luis Morales.
1: Para poder...
0: Buenos días. Yo votaré por cualquiera que sea, menos por Morena.
2: Esos pinches chairos mugrosos, según ellos, felices con su chequecito de 100 pesos diarios, pero van al seguro a que los atienden y no tienen ni medicina y son los primeros que se quejan.
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4: Muy buenos días, este es el reporte vial. En estos momentos tenemos un choque entre dos motociclistas sobre avenida Paseo de los Chicaguales, esto afuera de la clínica 6 allá en Jesús María. Tomen sus precauciones ya que ambos se encuentran tirados en el pavimento y aún no llegan servicios de emergencia, por lo que se le pide que maneje con mucha precaución ya que el piso se encuentra todavía mojado y está ocupado dos de los tres carriles, por lo que ya se está generando bastante tráfico en la zona. Tome vías alternas, maneje con precaución para evitar más accidentes.
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0: Temazazo. Son las 8:26, hora del centro de México, las 8:26 en JLM Noticias. Estamos regresando a la hora número 2 de este viernes 2 de octubre del año 2026. La temperatura 18 grados. Y lo que estamos escuchando se llama Fields of Gold. Y es la música de Sting, ya como solista. Sting fue cantante, bajista, multiinstrumentista británico de la banda The Police. ¿Se acuerdan de Police? Y tuvo exitosísima carrera tanto en Police como solista. Está cumpliendo años el gran Sting. Y este, uno de los temas más populares, bueno, al menos sí, mi favorita como solista de Sting. Y esto es lo que escuchamos en Estéreo Rey. 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La carrera de Zombies 2026 que será a finales de octubre en Colosio. En el 68, bueno, pues es obligado hablar que en la Ciudad de México el ejército mexicano un día como hoy disparó contra una manifestación de estudiantes, la matanza de Tlatelolco. Y sigue, por supuesto, la polémica, ¿no? Desde quienes dicen que fue una manifestación pacífica y abusaron los militares, y hay quienes dicen que gracias a eso los comunistas no se apoderaron de México. ¿Usted qué posición tiene frente a la noche de Tlatelolco? ¿Usted qué opina de lo que ocurrió en 1968? ¿Eran los estudiantes víctimas o eran una amenaza del comunismo, una amenaza para instalar el comunismo en México? Díaz Ordaz, tiempo después, decía eso. Gracias a esa decisión que tomé, este es un país de libertades. Si no, sería otro Cuba, otro Venezuela, otro país comunista. Usted opine. Yo lo pongo en la mesa. Hoy es santo de Ángeles, de Eleuterio, de Saturio, de Leodegario, de Teófilo. En el clima, 16 grados, mínima máxima de 25. Y aunque vamos a tener poco sol, pocos periodos de sol, lo que le confirmo es que van a seguir las lluvias. Viernes, sábado, domingo, lunes, martes, miércoles. Mucha lluvia para buena parte de México, especialmente el centro de México, dice el Servicio Meteorológico Nacional. Y el dólar está en 18.16 en casas de cambio y bancos que operan en la República Mexicana. Octubre es un mes muy moreno, porque el partido Morena, que fue inicialmente un movimiento de regeneración nacional, está cumpliendo 15 años, y el día de ayer la presidenta Sheinbaum cumplió 2 años en el poder. Hace 2 años tomó posesión como presidenta de México la primera mujer, Claudia Sheinbaum Pardo. Y quiero agradecer a Gil Gutiérrez, presidente del partido, presidente Morena, que hoy nos acompañe. Mi querido Gil, ¿cómo estás, hermano?
1: Muy bien, mi querido Pepe, un saludo a toda la audiencia, muchas gracias por la invitación, y efectivamente muy contentos. Primero, porque se cumplen 2 años de este gran gobierno de la presidenta Claudia Sheinbaum Pardo, y 15 años desde que Morena surge como una asociación civil. Tú recordarás, en el año 2011 nosotros estábamos con nuestras tocatocas, entregando nuestro periódico Regeneración, y no fue hasta el 2013 que nos constituimos como partido político, una vez que los partidos firman este acuerdo con Enrique Peña Nieto cuando llega a la presidencia, que fue este pacto por México, que nosotros lo denominamos el pacto contra México, y esa fue pues la herramienta que hoy nos tiene después de 15 años gobernando en este país.
0: 15 años que, en tu opinión, Gil, ¿han sido buenos, malos, de medio nivel, de solo aciertos, de desaciertos? ¿En qué resumirías o cómo resumirías estos 15 años?
1: Yo lo resumiría en dos sensibles, en una parte fundamental. Una, después de 15 años Morena logró alcanzar muchas de las luchas que históricamente se habían generado en nuestro país y que hasta hoy se hizo justicia. Por ejemplo, las pensiones, adultos mayores. El hecho de que se pudiera garantizar a los estudiantes una beca. el poder garantizar disminuir la pobreza. Todos estos anhelos que tenía el pueblo de México llegaron gracias a Morena una vez que llega al poder. Entonces, sí ha habido obstáculos, por supuesto que Morena tuvo un crecimiento exponencial. No es lo mismo el Morena de la Asociación Civil, que éramos contados con los dedos de la mano, y tú recordarás muy bien, a lo que hoy es Morena con 12 millones de militantes en todo el país. Entonces, sí es un reto muy importante el preservar esos principios que dieron origen a este movimiento: la honestidad, la rectitud, el valor del servicio, la honorabilidad que nosotros tenemos que mostrarle a la gente, pues que obviamente voltea a ver nuestro movimiento. Por eso hay que trabajar muy duro en la formación de cuadros. Hoy yo le puedo reconocer a nuestra presidenta Ariadna Montiel, que ha puesto la mano sobre la mesa y ha decidido el blindarnos como partido político previo al proceso electoral. ¿Para qué? Para que no nos llevemos sorpresas, querido Pepe. Para que no tengamos a esos traidores que en su momento pues violan los principios de este movimiento. Y vemos también a nuestra presidenta de la Comisión de Elecciones, que es la encargada de este proceso organizativo para el próximo año, Citlali Hernández, pues haciendo la misma labor y representando siempre los principios de Morena. Por eso yo estoy muy contento que en Aguascalientes se haya optado, o sea, a través del pueblo, porque sea nuestra compañera Nora Rubalcaba quien abandere el proceso para el próximo año.
0: Sería injusto, Gil, decir que todo ha estado mal. Evidentemente, si todo estuviera mal, pues el país ya habría desaparecido, ¿no? Seguramente se habrán hecho cosas positivas. Yo hoy veo en lo personal, en un análisis personal que he hecho muchas veces, veo un mejor segundo piso que un primer piso de la 4T. Veo un segundo piso más comprometido con la gente, menos populista, muy eficiente, muy orientado a números, reconciliado en el concierto internacional. Sí. O sea, yo veo mucho mejor a Sheinbaum que López Obrador. Morena, sin embargo, llega a estos 15 años, Gil, pues en medio de una turbulencia, ¿no? En las últimas semanas y últimos meses, pues han sido muchos los escándalos sí, que ha tenido el partido. Y bueno, pues hay quienes sí han sido culpables. Están los sobrinos del secretario de Marina, por ejemplo. Está el tema de Amílcar Olán, que la UIF ya confirma que sí lo investigan. Y escándalos de corrupción. Ese vertiginoso crecimiento del que tú me hablas, Gil, ¿no les provocó de pronto descuidar qué gente llegaba? ¿No les permitió tener ese control, ese blindaje para evitar que ocurriera lo que tanto decía López Obrador: no robar, no mentir y no traicionar? Y es que todos los días hay algo, si no es Marina del Pilar, o es Rochamoya, es Amílcar, y entonces, insisto, no puedes decir que todo está mal, pero sí traen temas de corrupción bien cabrones, o sea, bien delicados.
1: Yo me oriento más y, a ver, yo no le voy a quitar el beneficio de la duda a cualquiera que tiene el derecho de defenderse sobre señalamientos que le hagan. Creemos que todos tienen este derecho, pero yo sí veo una presidenta que no va a permitir jamás que haya impunidad. O sea, y lo ha declarado todos los días, y se ha actuado en contra de cualquier actor político que ha cometido actos de corrupción. Por eso a mí me da mucha tranquilidad.
0: Bueno, de hecho, hay morenistas en la cárcel ahorita.
1: Sí, no se encubre
0: están
1: absolutamente
0: los del
1: nadie.
0: Operativo Enjambre, por ejemplo.
1: Así es.
0: Y puros alcaldes de Morena.
1: Y no
0: y
1: dudo
0: bote.
1: Que muchos otros funcionarios del gobierno de la Cuarta Transformación a lo mejor estén siendo investigados en estos momentos. Pero a mí me queda claro que la presidenta está combatiendo todo eso. Y sí, en efecto, por eso es que Morena se tiene que blindar a partir de quiénes son los que el día de mañana van a tomar las decisiones. Y entiendo que el proceso en el que tuvimos este gran crecimiento se dio de un día para otro. Estamos hablando, Pepe, por ejemplo, aquí en Aguascalientes.
0: O sea, hiciste una fiestota y se te olvidó tener control de seguridad. Te concentraste tanto en la fiesta, que tu fiesta evidentemente fue un éxito, pero eso te coló gente indeseable. A ver, fíjate, voy a hacer una analogía. Como que veo que a Morena le pasó lo que al cumpleaños de Abelito. Este influencer, Abelito, que tuvo su fiesta de cumpleaños y que todo iba bien, hasta que se colaron justamente dos influencers, uno de España y uno de Argentina, acosaron sexualmente a la mamá. Y fíjate, hoy ya nadie habla del cumpleaños de Abelito. Hablan del desmadre que unos infiltrados hicieron, que además todo el mundo dice, es que nadie los invitó y se colaron y como que perdimos el control. Era tanta gente que ya no supimos ni quién estaba.
1: Claro.
0: ¿Les pasó eso?
1: Yo creo que pasó que efectivamente es muy difícil tener el control de todas las posiciones que se eligen, porque no solamente son los representantes populares, también son los funcionarios del gobierno, y eso también genera dificultades. Sin embargo, creo que cuando no hay corrupción con la máxima referente y además la mandataria de nuestro país, todo empieza a de alguna manera caminar. ¿Por qué? Pues porque quien está arriba no va a permitir que los de abajo cometan este tipo de traiciones al pueblo de México. Uh-huh. Entonces, eso me da mucha confianza, pero también ya vamos a tener nuevos representantes populares, y en ese sentido yo te puedo asegurar, sí, que hoy cumplen todos a cabalidad uno de los requisitos fundamentales, que es que no tengas algún delito o alguna sentencia firme,
0: okay,
1: sobre algún acto de corrupción que tú hayas llevado a cabo. Y en efecto, pues esto nos va a blindar muy bien.
0: Oye, y además, bueno, eso no lo, si lo ven ustedes no lo van a decir, pero bueno, hoy la presidenta llega a su 15 aniversario como Morena bien, la gente la ve mejor que López Obrador. López Obrador lo dijo, cumple 2 años, ya nos dirás de estos 2 años, sí, pero además la lectura de medios sobre los procesos internos de Morena le dan un triunfo, ese es un tema interno. Dicen que le ganó la partida a López Obrador, especialmente en Chihuahua. ¿Tú qué opinas de eso? Pero gente, créeme, hasta los peores críticos, los más duros críticos decían, esta la ganó la presidenta, demostró, sí, mucha capacidad política y dijo, ahora yo soy la presidenta. Usted ya no es presidente y ahora pues es mi gobierno, ahora yo soy la responsable de la República Mexicana.
1: Y de la mejor manera, Pepe, porque la presidenta ha sido muy respetuosa sobre las decisiones del partido. Sin embargo, nos hizo sugerencias. Es decir, ya no se mide o se califica estos perfiles que son encuestados si son populares o no nada más. Se mide si los reconocen porque son honestos, por si tienen cercanía con la gente, por si creen que va a cumplir. Entonces estos calificativos determinan que estos perfiles pues tengan trayectoria, de lo contrario pues no van a ser considerados por el pueblo, ¿no? Entonces esa parte a mí me encantó. Y segundo, la presidenta de México y el propio Andrés Manuel López Obrador señaló que era mejor que él y lo ha demostrado. Y apenas van 2 años, Pepe, nos quedan 4 de este gran gobierno de la presidenta Claudia Sheinbaum Pardo, que no descansa. Y que al mismo tiempo, como tú lo mencionaste al principio de la entrevista, ahora ella está ajustando cada detalle de su gobierno para que a través de la capacidad podamos realmente avanzar a pasos acelerados como lo estamos haciendo ahorita.
0: Fue una buena semana para la presidenta. Terminaron los procesos de Morena, el cumpleaños. No sé, ¿el video de López Obrador les incomodó o les fue cómodo o qué opinas de
1: no,
0: eso?
1: No, bueno, tú sabes y tenemos una amistad de ya muchos años, Pepe, y tú sabes, sí, que a mí, para mí, el Andrés Manuel López Obrador es mi referente moral y me inspira. ¿Por qué? Pues por la trayectoria que tuvo y los resultados que tuvo desde su gobierno, más allá de la crítica. Sí. Y el hecho de que venga con un nuevo libro, a mí me llena de mucha satisfacción, porque si alguien sabe narrar la historia, ha sido él. Y si alguien disfruta de la lectura de esos libros, porque yo te puedo asegurar que he leído la mayoría, no todos, porque son, ya ahora van a ser 18, me parece, yo he disfrutado estos libros. Creo que no incomoda, al contrario, me parece importante que señale y reconozca a la presidenta de México, siendo él el último mandatario que tuvo este país antes de la llegada de la presidenta Claudia Sheinbaum Pardo, y que al mismo tiempo refrende el compromiso que tenemos de caminar con ella, ¿no? Porque ella no puede estar sola. Hay momentos de mucha adversidad en donde nosotros, quienes militamos en este movimiento, tenemos que cerrar filas, porque hay muchas campañas negativas en contra de la presidenta. Uh-huh. No han afectado como ya quisieran los de la derecha, pero sí, efectivamente, pues no deja de ser un tema que nos debe de preocupar, porque pues la falsa narrativa, las mentiras, las calumnias en contra de la presidenta se dan todos los días. Pero a mí me encantó ayer esta encuesta que saca El Financiero, donde el 70% de nuestro país apoya a la presidenta.
0: Sí, sí, es muy bien calificado.
1: Y prácticamente el 70% de las personas que califican bien a la presidenta son aquellos que ven retribuido los recursos del gobierno en pensiones, en becas y en programas sociales. Porque hay que recordar que son 17 programas sociales, bueno, ya 18 con la pensión a amas, madres de casa. Y en ese sentido, pues obviamente se ve que hoy estamos viviendo lo que la gente pidió desde un momento, ¿no? Entonces, falta mucho por hacer. Uh-huh. Seguridad, muy bien. Es un tema que
0: está bajando,
1: a mí me encanta.
0: Sin,
1: sí,
0: duda.
1: Muy bien, muy bien. O sea, en el tema de corrupción es donde la presidenta está ajustando.
0: Ahí está el pedo, está el limpiadero, porque sí.
1: Sí, se está limpiando.
0: Se les coló mucho malandro.
1: Sí, pues es que muchos vinieron de otros partidos políticos, no tuvimos la manera de frenar. Pero yo creo, yo estoy seguro que conforme pasan los años, vamos a ser un poco, digamos, más enérgicos a la hora de que podamos impulsar perfiles. Y reitero, no solamente en las representaciones, sino también en los gobiernos.
0: Yo lo que sostengo es que ni todos los del PAN son buenos, ni todos los de Morena son malos. No se puede generalizar. Antes de que te vayas, Gil, Ok, aquí ya tenemos, pues ya terminaron la ronda de prácticamente candidatos a la gubernatura, pero las presidencias municipales, que en Aguascalientes es un tema especialmente importante porque la capital es pues prácticamente el estado, tiene el 80% del 70, 80% de la población. ¿Cuándo sale lo de presidentes municipales? ¿Quién se va a inscribir? ¿Diputados federales? ¿Cómo van?
1: Fíjate que hemos hablado con muchos perfiles que se han acercado justamente para que nosotros les podamos solventar dudas que tienen derivado de la intención que tienen de participar. Entonces, ahorita ya está abierta la convocatoria para los que aspiren a las coordinaciones federales del 1, del 2 y del 3. Okay. Cerrando la convocatoria, federales. Así es, el domingo se cierra la convocatoria y posiblemente la próxima semana se emite la convocatoria para los aspirantes a los ayuntamientos.
0: Anda.
1: Y ahí déjame decirte que te vas a llevar muchas grandes sorpresas, Pepe, por lo ¿por que qué? Yo he escuchado. Mira, yo no voy a soltar nombres porque me lo pidieron.
0: No, a ver, ok, nombres no, pero no, si le da una pista.
1: No, hombre, o sea, gente que hoy no milita en Morena, pero que ya decidió participar, por ejemplo.
0: O sea, sociedad
1: gente
0: civil.
1: Del sector empresarial, sí, claro.
0: O sea, vamos a ver empresarios sí, en Morena aquí como es. Candidatos a alcaldes.
1: Seguramente coordinadores en muchos espacios, unos buscarán alcaldías, otros buscarán a lo mejor las coordinaciones distritales locales, pero hay muchos, ¿eh? Y se están preparando.
0: O sea, me estás adelantando que vienen sorpresas para alcaldes y diputados federales.
1: Sí, sobre todo los empresarios que dicen, yo quiero ser parte de la toma de decisiones y que entendamos que pues la parte de los empresarios que nosotros representamos o sea, es una parte fundamental para el desarrollo de Aguascalientes y hoy no estamos siendo reconocidos. Entonces eso es lo que nos han dicho y te vuelvo, mira, no me caben los nombres en la mano derecha, pero sí son muchos y te vas a sorprender.
0: ¿Pesos completos?
1: Sí.
0: O sea, Morena viene con todo.
1: Sí, porque vamos, seguramente se va a dar una situación en donde vas a ver militantes de Morena reconocidos, ¿no? Y vas a ver, aparte de los aspirantes que vienen de la sociedad civil. Porque acuérdate que nosotros abrimos las puertas, pero insisto, vamos a ser muy cuidadosos de quienes se suman.
0: Bueno, entonces te vamos a estar molestando mucho más seguido, mi querido Gil, sí. Porque vienen días importantes para ver cómo cerraron los diputados federales, para ver cómo cierran los de alcaldía. Y hoy está diciendo el presidente Morena que viene algo espectacular en candidaturas a presidentes municipales y diputados. Lo está adelantando en JLM Noticias. Mi Gil, ¿algún mensaje para tu pueblo, para tu gente? Todos te están escuchando, viendo, siguiendo.
1: Pues un abrazo muy fuerte a todas y a todos. Los invitamos el día de mañana. Vamos a estar ahí frente al Teatro Morelos, celebrando estos 15 años del origen de nuestro movimiento. Y pues la invitación está abierta a las 10 de la mañana. Y te agradezco, Pepe, de verdad, este espacio. Y un abrazo fraterno a todas y a todos.
0: Gracias. Él es Gil Gutiérrez, es el presidente de Morena en Aguascalientes. Pues ya dio nota. Son las 8:44. Vamos al Universal. Al Financiero, al Reforma, NTR, es JLM Diario Nacional Internacional. Y Lula Reyes nos tiene la información en una síntesis de lo que tenemos que saber de México y del mundo. Son las 8:44. Hoy es viernes de mesa. Lula, buenos días.
2: Gracias, Pepe. Buenos días. La presidenta Sheinbaum condena decapitación a estatua de Felipe Calderón y rechaza cualquier acto que representa violencia. Esto luego que integrantes del Sindicato Mexicano de Electricistas irrumpieran en Los Pinos. Vicente Fox destapa Ricardo Salinas Pliego rumbo al 2030. Aquí hay un buen gallo, dice el expresidente. Andy López Beltrán, el hijo de AMLO, se apunta para 2027. Va por diputación en Tabasco por Morena. Trabajadores del Seguro Social derriban puertas de sede sindical tras protesta en la Ciudad de México. Y es que están reclamando mejores condiciones laborales y salariales. Detienen al capitán Sol en Zapopan, Jalisco, era buscado por huachicol. Rachel, se intensifica huracán categoría 3, amenaza con lluvias intensas en varios estados. En unos momentos más será la marcha del 2 de octubre y los edificios del Centro y Reforma de la Ciudad de México se protegieron con vallas. Locatarios no recuerdan un despliegue similar así. Y es que el 2 de octubre no se olvida. A casi 60 años de la matanza estudiantil retumban las voces más fuertes que nunca. Detienen a miembro de tripulación de vuelo procedente de México en Países Bajos. Le decomisaron nada más 18 kilos de cocaína. Ejecución fallida de Krista Pike. 7 agujas en una hora y 20 minutos de dolor. Hasta aquí mi reporte. Gracias. Buenos días.

0: 8:46, hora del centro de México, las 8:46. Si yo le platicara lo curioso que fue el salir de Gil Gutiérrez y el entrar a esta cabina de Toño Martín, digo, me dio mucho gusto por la civilidad, mucho gusto. Pues saludarlo muy bien, presidente Morena, y un muy serio aspirante a la gubernatura de Aguascalientes, Toño Martín, o sea, alguien que estaría muy cerca de ser el próximo gobernador, tiene muchas probabilidades. Se saludaron con mucho afecto y bromeábamos ahí, Zul y todos, a ver, pues ya, de una vez, ahorita ya invítalo. No, dice Gil, yo ya lo invité, si ya lo invitamos a Moreno, pero es que no quiere, es muy leal al Partido Acción Nacional, dijo Gil Gutiérrez, pero fue muy, muy amable. Contrario a lo que uno se imagina, pues sí hay mucha cordialidad. Luego a veces los de abajo son los que andan ahí provocando pleitos que no existen y los de arriba se llevan a toda madre, los de abajo se andan agarrando hasta golpes. Mi querido Toño Martín del Campo está desempacando porque acabas de llegar de Google. ¿Cómo sí, estás,
1: ¿qué,
0: Toño?
1: ¿Qué tal, Pepe? ¿Cómo estás? Pues muy bien, bendito sea Dios. Y bueno, pues igual, primero retomar lo que ahorita comentaste con un saludo, por supuesto, a Gil. No la llevamos bien, le hablo porque, aunque sea de otro partido político, afortunadamente tengo muy buena comunicación con todos los partidos políticos, porque así debe de ser la política.
0: La posibilidad.
1: La política debe de ser para construir, no para destruir. Al contrario, hoy más que nunca yo creo que tenemos, ante la situación que tenemos como país, pues tenemos que ver cómo podemos construir y lo que esté bien, bromeé, adelante.
0: Yo bromeé y le dije,
1: sí, claro.
0: Le dije, pues ya de una vez, güey, aquí amarramos ya al candidato y todo. Y él dijo, no, yo lo invité. Sí lo invité, nomás que le es muy leal al PAN.
1: Sí, bueno.
0: Sí es cierto que te invitó, ¿no?
1: He tenido yo invitaciones. Tú bien lo sabes. Y bueno, pues yo siempre me he mantenido, yo siempre he dicho, soy panista. Yo inicié desde que el PAN era oposición, cuando no teníamos absolutamente nada. Yo inicié mi carrera política en el 94, estaba muy chavo, estaba en la universidad. Y he seguido en esto.
0: Sí, no es tradicional, no eres chapulín.
1: Y el hecho, Pepe, que reconozcas algunas cosas que se han hecho bien de otros gobiernos, independientemente del que no milites tú, pues eso no significa ser traidor. Claro. Al contrario, yo creo que significa una persona que tiene una visión diferente.
0: No, pero oye, así es. Pero entonces sí es cierto lo que dijo. O sea, él dijo, no, sí lo invité.
1: Sí,
0: nomás que este señor le es muy leal al PAN, así lo dijo. Entonces sí te invitaron a Morena.
1: Y oye, vamos a seguir en el PAN, mi señor. Claro,
0: no,
1: que
0: te
1: sí.
0: Vas.
1: No me voy. Así que, porque han querido por ahí algunos actores igual quererme descalificar. O también igual me han llegado mensajes. Ah, es que a lo mejor te vas a otro partido. No, señores, tranquilos. No se ponga nervioso. Yo sigo trabajando. Y tan es así que precisamente la otra semana estuvimos en California. En
0: Google, ¿verdad?
1: En Google, exacto.
0: ¿Y qué tal?
1: Súper bien, Pepe. La verdad, es una gran empresa. Pero si tú llegas, no parece que estás llegando a una empresa como tal. O sea, parece que estás llegando como que un tipo centro comercial o algo así. Porque pues hay desde los snacks, desde restaurancitos para todos los que son los trabajadores, salitas de juntas, áreas de recreación. No.
0: O sea,
1: parece
0: como pinche
1: todo
0: Disneyland.
1: Pero, parece todo, pero menos una oficina. Exactamente. Y yo les comenté a ellos, oye, pero pues aquí, ¿qué onda, no? Pues como que...
0: ¿Quién trabaja?
1: ¿A qué hora trabajan y todo? Sí hay algunas áreas donde sí están, y se ve pues ahí que están trabajando en lo que son las computadoras. Pero es que ellos dicen, aquí a nosotros nos miden bajo resultados. Y eso es padrísimo. Yo siempre he dicho eso. Te deben de medir en base a resultados. Sí. No, perdón que lo diga, no horas nalga, ahí sentado en una oficina que... Que lo único que haces, no haces absolutamente nada.
0: Y no eres productivo.
1: Y no eres nada productivo. Entonces, ahí está la clave. El hecho de que realmente puedas ser muy productivo y que puedas dar resultado y que lo que te pongan de metas realmente lo puedas cumplir. Y eso es algo muy importante que ojalá que entre todos empecemos a cambiar, como luego se dice, de chip, ¿no? Sé y estoy consciente que hay algunos trabajos que sí tienes que estar físicamente y sí tienes que estar en lo que es en oficina. Pero yo creo, y sin temor a equivocarme, más de la mitad de los trabajos se pueden hacer de otra forma. Hay que ser diferentes, hay que ser disruptivos. Y fuimos a varias oficinas. En unas en donde ellos empezaron a comprar y todo eso, que eran edificios más tradicionales, y las nuevas oficinas que construyeron ellos, todo autosustentable. Tienen paneles solares, todo el tema de energético, cómo están reciclando lo que es el agua, etcétera, etcétera. O sea, la verdad, una gran, gran experiencia.
0: ¿Y qué te trajiste para México, para Aguascalientes?
1: Así es, claro.
0: ¿Qué, como que te ofrecieron, que te dijeron, a ver, qué bueno sí. que vienes y te podemos ayudar así en Aguascalientes es. En esto?
1: Y nos pueden ayudar, y nos pueden ayudar muchísimo, en tres áreas muy importantes. La primera, ¿cómo pueden ayudar a los maestros, a los docentes, a que sus trabajos sean mucho más rápido, más sencillos, más ágiles?
0: O sea, Google
1: así
0: Educación.
1: Es. Google Educación, así es. ¿Por qué? Porque dicen, es que mientras tú estás ahorita checando o haciendo tu trabajo para la próxima clase, dice, aquí está, con lo que es la inteligencia artificial, te puede ayudar a ordenar todo y eso lo puedes proyectar. Y lo que tú te tardas en 3-4 horas, te lo puede hacer en 1 minuto, 2 minutos. Y eso es muy importante. Entonces, ¿qué es lo que tenemos que hacer? Bueno, pues a los maestros, igual ayudarles y darles esas herramientas para poderles facilitar lo que es su trabajo y que no tengan los maestros tanto estrés. Estoy convencidísimo de eso. Y fíjate lo que son, como luego dice, las diocidencias, ¿no? En ese momento, cuando estaba ahí, una persona que me está ayudando en el tema económico me llamó y dice, oye, sé que vas a estar allá, nos interesa ver mucho el modelo educativo. Dije, pues para eso vengo. Y muy probable es de que, pues ya sea que vengan ellos aquí a Aguascalientes o bien una parte de una comitiva puedan ir también igual a California para que vean el tipo de modelo y que en un futuro se pueda, en este caso, implementar, no nada más en Aguascalientes, sino que se pueda implementar en todo lo que es el país. Padrísimo.
0: Es el modelo educativo de primer mundo que tendríamos aquí. Imagínate, Google apoyándote en el respaldo educativo de Aguascalientes. No, pues sería increíble, claro. ¿No?
1: Tienes que involucrar primero a los maestros. Sí. Si los maestros no están convencidos, eso no va a funcionar. Entonces, primero es a los maestros y luego, posteriormente, la otra parte, la parte de los alumnos, ¿no? Con las Chromebooks, las computadoras. Ahí, Pepe, por ejemplo, yo estoy de acuerdo cuando dijo la presidenta, no teléfonos celulares, no redes sociales en los salones de clase. De acuerdo estoy.
0: Ah, ojo, bueno, el uso de computadoras, sí, pero...
1: Pero las computadoras, sí. Sin redes sociales.
0: Sí, sin redes, qué? Pero sí con...
1: Exactamente.
0: No, a ver, claro, llega un momento en que todo el mundo estará conectado a internet en su clase.
1: Claro.
0: Pero no estás ni en el Face, no, ni en el Insta, ni en el TikTok.
1: No, cero eso. Y ellos te restringen precisamente algunas páginas, inclusive varias páginas te restringen y solo en el tema educativo. Bueno. Entonces, ahí también igual... te van evaluando y te van llevando a cabo y te van dando lo que es un seguimiento en lo que son los alumnos. Entonces, sí podemos ayudar también en lo que son los alumnos. Esto es muy común verlo en los colegios particulares, Pepe. En varios, inclusive varios aquí. Uh-huh. Pero mi pregunta es, ¿por qué nada más puede ser en los colegios particulares? También hay que tratar de llevarlo a las públicas.
0: ¿Sería un sueño?
1: ¿Eso?
0: ¿Sería un sueño?
1: Es un sueño, pero...
0: Toño, a ver, yo,
1: a
0: te,
1: ver, pero,
0: y, pero si yo no, te voy a decir, hay un caso donde sí ha ocurrido que lo público ha superado a lo privado y ha dado buenos resultados. Y te voy a poner un ejemplo aquí en Aguascalientes. El Hospital Hidalgo es más chingón que todos los hospitales privados de aquí. Y mira que tenemos buenos hospitales privados.
1: Muy buenos.
0: Varios. Buenos hospitales, muy hospital buenos Hidalgo hospitales.
1: Muy bueno.
0: Y el Hidalgo lo supera.
1: Claro.
0: Entonces, imagínate que eso sería maravilloso. Imagínate que algún día el seguro social fuera tan bueno como los hospitales privados.
1: Sí,
0: imagínate que en las escuelas públicas te enseñaran como te enseñan en el Cumbres, en el Bosques, en el Encino. Imagínate, esa sería la idea, llevar...
1: Eso es el objetivo.
0: Qué chingón, te felicito,
1: es.
0: Eso está chingón.
1: Eso es. ¿Por qué? Porque sí te dan las herramientas.
0: No, bueno, eso, oye, sí. No, eso, oye, pasas a la historia, no, imagínate
1: pero
0: que,
1: la otra,
0: que Pepe, como gobernador lograras que las escuelas públicas fueran mejor que las privadas.
1: Eso, de hecho estamos viendo, porque eso lo tenemos que traducir en leyes, todas las propuestas van para el Senado de la República. Entonces, pero sí tener esa visión. Y la otra que también me pareció muy interesante, lo que es la inteligencia artificial para lo que es el gobierno. Hoy, ¿cuánto nos tardamos para poder hacer un trámite? Desde un uso de suelo o desde un plaqueo o cualquier trámite en lo que es el gobierno. Nos tardamos mucho tiempo. Sí. Entonces, ahora, con esas herramientas que hay, puede ser mucho más rápido. Pues qué padre. Imagínate que tú que puedes hacer un trámite, que lo puedes hacer desde tu computadora, en donde no tengas que ir a formarte, donde no tengas que hacer los pagos o donde te mandan a una ventanilla y luego después te pasan a otra y te piden los mismos documentos de una y de otra, pero es el mismo gobierno. Señores, tenemos que simplificar esto. Y eso es fabuloso. Entonces, pues yo creo que tenemos que ver los modelos de éxito que han llevado a cabo esta empresa en otros países. Sí. Y inclusive, Pepe, en algunas entidades de aquí de lo que es nuestro país.
0: Como una inteligencia artificial para hacer el bien.
1: Claro.
0: No usarla como tristemente pasa para hacer el mal.
1: Exacto.
0: No utilizarla, y el punto, oye,
1: son los memes y todo.
0: Entonces es muy exitosa.
1: Muy
0: entonces,
1: buena.
0: Google comprometido con Aguascalientes.
1: Muy comprometidos y dicen, adelante. Creo que ya ha habido pláticas también igual con el gobierno del estado. Pero pues hay que darle continuidad realmente sí. A eso. Los casos de éxito hay que implementarlos, Pepe. Sea quien sea, o del gobierno que sea, o del color que sea, o del país que sea.
0: Tú ya estás en Washington, en Google, en El Salvador, en los casos de éxito más importantes del mundo, porque pues hoy ya no es gobernar la región o ver lo mejor de la región, hoy es ver el mundo.
1: Hoy estamos en un...
0: Es un mundo muy integrado.
1: Globalizado. Literal, estamos interconectados de una o de otra forma y ya la competencia no es con el de al lado, no es con el de Zacatecas o no es con el de Jalisco, uh-huh. Sino que hoy ya la competencia es a nivel mundial.
0: Pero,
1: y por eso tenemos que sacar a los jóvenes muy bien preparados, a ellos a lo que tenemos que apostarle, lo he dicho. Tenemos que esos jóvenes con lo que es la inteligencia artificial, con lo que es robótica, semiconductores, esa parte que viene creciendo, porque al final de cuentas ellos son el futuro, pero el presente de lo que es nuestro país, y tenemos que preparar los planes de estudios acordes a los tiempos que estamos viviendo al día de hoy.
0: Para el cierre, Toño, dos leyes, porque no todo es miel sobre hojuelas. Se hizo, a ver, eso de la ley de la doble nacionalidad, pero creo que la que sí nos pega feo es la de ley antimemes. Yo creo que sí se pasaron. Imagínate. Los memes son ahora lo que muchos años fue para la prensa una caricatura. Es una manera distinta, es un género periodístico. Ya no puedes hacer una sátira. A mí lo que más risa me da es cuando Calderón era presidente, le hacían todos los memes posibles.
1: Que lo hacen chiquito.
0: De chiquito, borrachito, etcétera, etcétera. A ver, a Peña Nieto, hermano. Peña Nieto era el pendejo favorito. O sea, todo mundo se burlaba de Peña Nieto. Le hicieron todos los memes. Y nunca lo prohibieron.
1: Nunca. Así es.
0: O sea, ¿qué pedo con estos güeyes? O sea, si benditas redes y ahora malditas redes.
1: Así es, claro. Y si vamos todavía un poquito más hacia atrás, con el privilegio de mandar, ¿no?
0: Yo me acuerdo, el privilegio de
1: Sale Fox y Martita y todo eso. Y si todavía nos remontamos más hacia atrás, pues las películas de Cantinflas, pues se trataba precisamente de eso, ¿no? El parte de poder exhibir cómo era el gobierno en su momento.
0: Bueno, hasta en los canales oficiales, hace muchísimos años, en lo que hoy es Azteca, antes era Imevisión. Bueno,
1: ¿qué nos pues pasa?
0: Héctor Suárez en Televisa, y ellos así tenían... Es. Un programa, creo que se llamaba Ensalada de Locos.
1: Ensalada de Locos también era.
0: Con Héctor otro. Lechuga. Y se burlaban del gobierno y
1: literal.
0: Todo.
1: Literal.
0: Y ahora estos cabrones no quieren ni que los toquen con el pétalo de una rosa.
1: Así es, Pepe. En esa semana fue ya aprobada lo que le llamamos la ley antimemes. ¿Qué es lo que pasa? Pues simple y sencillamente ahora si haces un meme en contra de lo que es el gobierno como tal, o si haces algún tipo de parodia, pues te pueden sancionar en lo económico desde 100,000 pesos hasta 1,000,000 pesos,
0: o cárcel.
1: Igual puedes ir a la cárcel. Lamentamos muchísimo esto. Hoy te hicimos una reseña de qué era lo que pasaba anteriormente. Anteriormente nos burlábamos o simplemente nos divertíamos, porque era una parodia, era una forma de expresión de la cultura del mexicano.
0: Humor.
1: Es así, es humor. Así, literal. Y que por lo tanto, bueno, pues sabemos que de una o de otra forma, pues era una forma de comunicar, ¿no? Qué lástima que los que decían benditas redes, al día de hoy quieran censurar. Y quieran censurar esas redes. Esas redes que les dieron el poder para llegar precisamente a gobernar.
0: Y que ahora las bloquean.
1: Y ahora las quieren bloquear. Por lo tanto, nosotros estuvimos en contra. Y esta ley antimemes, yo creo que le ha dolido muchísimo a lo que es el gobierno federal. ¿Por qué? Porque ya sacaron una parodia. Y esa parodia se llama La Casa de los Mañosos.
0: Sí, empecé la casa
1: en donde, de los mañosos. En donde, bueno, por cierto, está muy buena. No sé si alguien la ha visto. Y si claro. No, pues se la recomiendo. Y la otra, bueno, pues ahí está. Es una parodia como algunos gobernadores, algunos legisladores, etcétera, pues se ve el día a día de lo que es el tema político, ¿no? Y creo que pues es una forma de expresión. Y es parte de lo que es nuestra cultura mexicana. Por lo tanto, bueno, pues ya Morena y sus aliados votaron esta ley a favor para que se censurara. Y la otra, que quienes promovieran lo que era los memes o también lo que es la parodia, pues pudiesen tener ese tipo de sanción.
0: Eso es censura, eso no es una ley.
1: Nosotros estamos a favor de esa libertad y creo que lo hemos demostrado cuando hemos sido gobierno. Hoy que somos oposición, por supuesto, tenemos que ser congruentes. ¿Qué significa esto? Eso significa que el gobierno actual no le gusta la crítica, no le gusta que lo estén señalando por casos de corrupción, por casos de huachicol, por casos en donde realmente no se ha llevado bien a lo que es el país. Y por eso metieron esta iniciativa. Y la otra, la de doble nacionalidad.
0: ¿Qué opinas de eso?
1: Y rápido te comento, Pepe. 18 millones de mexicanos tienen doble nacionalidad y que por lo tanto, bueno, pues hay quienes sabemos que fueron, que emigraron a otro país y que allá nacieron sus hijos o viceversa, que una vez estando allá adquirieron la doble nacionalidad, que se fueron. ¿Por qué? Pues por el tema de económico o por el tema de inseguridad. Porque aquí en nuestro país no les dimos las condiciones para que ellos estuvieran mejor y tuvieron que buscar nuevos horizontes. Por lo tanto, esos mexicanos que aplaudimos su trabajo y su esfuerzo y les llamamos héroes y que inclusive, por ejemplo, en el 2025 aportaron una gran cantidad en remesas para lo que es nuestro país, 25 mil millones de dólares, que fue el principal ingreso hacia lo que es nuestro país. Y al día de hoy les decimos, ¿sabes qué? Sí, como tú tienes doble nacionalidad, ya no vas a poder ser candidato ni a la presidencia de la República ni a ningún cargo de lo que es el gobierno como tal. Qué lástima, en serio, qué lástima, porque sí lo reconocemos allá a nuestros paisanos, pero les quitamos esos derechos de que también igual ellos puedan participar en lo que es la política. Yo sé que muchas personas te están escuchando allá en Estados Unidos.
0: Muchísimas.
1: Claro que sí. Y bueno, pues qué lástima que hoy Morena les haya dado la espalda. Por supuesto que un servidor voté en contra porque no se vale que se le quiten esos derechos a los mexicanos. Esos mexicanos que porque por X o Y situación tuvieron que salir de nuestro país y que al día de hoy pues quieran quitarle esos derechos a participar también igual aquí en nuestro país en política.
0: Muy bien, mi Toño, pues vámonos, Toño, pero antes de irnos, mañana es el informe de la gobernadora Tere Jiménez Ibas, ¿verdad?
1: Sí, claro que sí, mañana algunos compañeros también igual van a estar aquí.
0: Nos vamos a saludar. Nos vamos a saludar, Toño, porque parece que viene la crema y nata, vienen gobernadores, secretarios, o sea, parece que es una muestra de músculo importante. Y se supone que después de ese informe, como que ya, ahora sí ya, pues, el PAN va a decidir cómo vas. Se supone, ¿no?, que es después del informe. O sea, se esperó el informe para decir, pues, como el último evento masivo público de Tere.
1: Y yo lo he comentado y lo he dicho que lo más conveniente es una vez terminado lo que se informe, ya después el partido, ahora sí que el partido se ponga de acuerdo cuál va a ser la forma, cuál va a ser el método para lo que es el próximo proceso. Pero, por lo tanto, pues yo sigo concentrado en lo que son mis trabajos, mis tareas, en poder hacer leyes, en poderlo representar dignamente en el Senado. Por eso el estar...
0: Pero nunca se te aparece... No, bueno, lo estás haciendo muy bien.
1: Visitando, haciendo reformas.
0: Estás en el mundo entero.
1: Y muy poco, así es. Y muy pronto También, Pepe, estaré presentando otro paquete de iniciativas que ya las estamos casi que terminando en base a los recorridos que
0: pero
1: hemos hecho.
0: Pero en algún momento en que estás dormido en tu sueño, no sé, ¿se te viene a la mente la gubernatura?
1: Se me viene a la mente todo lo que tengo que hacer por Aguascalientes, y todo lo que tengo que hacer por Aguascalientes es esta responsabilidad que me han dado, que me han confiado y que no puedo fallarles.
0: Gracias, Toño.
1: No, hombre, gracias, Pepe.
0: Un gustazo tenerte aquí, Toño Martín del Campo. 9:06, vamos a cerrar con el Aguas, JLM Diario. También con mucha actividad de seguridad, la nota roja de JLM Noticias. Adelante, Osito, son las 9:07 ya. Muy buenos días.
2: No puede ser, José Luis, muy buenos días. Espantosa muerte tuvo un soldador de 64 años de edad. Esto después de que explotó una pipa al sur de la ciudad. Los hechos se registraron en el parque industrial Altec. Su cuerpo salió disparado, prácticamente desmembrado, volando por esta fuerte explosión. Pierde la vida esta persona de esta manera muy trágica al sur de la ciudad de Aguascalientes. Accidentazo también en la 45 Norte. Un camión con 16 pasajeros que cubría la ruta de Aguascalientes a Zacatecas choca de manera aparatosa con una pipa de leche, lo cual origina que salga del camino de manera aparatosa, y estos 16 pasajeros resultaron lesionados. Además, otro bastante aparatoso fue el que se registró esta madrugada en la 45 Sur. Esto sucedió en el entronque del aeropuerto. Un cuit se metió debajo de un tráiler. Estas dos mujeres, quienes viajaban en este automóvil, iban en estado de ebriedad, lo que fue propicio para este percance, pero también quien lleva la responsabilidad en este percance es el trailero, ya que es el que les corta el paso a la circulación y se meten debajo de este tráiler. Las dos mujeres quedaron en estado agonizante de salud y fueron trasladadas a recibir atención médica a la clínica número 1 del Instituto Mexicano del Seguro Social. La gente sigue reportando que sigue el tráfico intenso en la zona de la 45 Sur. Hasta aquí con lo más destacado en el ámbito policiaco, amigos del auditorio. José Luis, muy buenos días.
0: Nueve con ocho minutos, hora del centro de México. Mi querida Alma Hilda, ¿cómo estás? Buenos días, me da mucho gusto verte aquí en el programa.
3: Mucho gusto también, Pepe, siempre estar aquí contigo.
0: Oye, mañana es un día importante para el panismo de Aguascalientes. Llega a su penúltimo informe ya. Penúltimo informe, qué cuarto rápido. Informe, Tere Jiménez. El quinto, pues evidentemente se da en condiciones distintas, ¿no? Es el último informe, probablemente está entregado por escrito, más cercano a la gente, ya con candidato. Bueno, incluso con funcionarios electos,
3: sí, ya.
0: Gobernador electo, alcaldes electos. Es como un cierre, ¿no? Como un precierre que pinta ser impactante. ¿Cómo ves estos 4 años de Tere? ¿Cómo ves? Ibas al informe, por supuesto.
3: Sí, ¿no? Claro. Mañana en el Centro de Convenciones de la Isla San Marcos a las 9:00 a.m. Ahí estaremos acompañando a la gobernadora Tere Jiménez y reconociendo también gran trabajo que ha hecho por Aguascalientes. Desde el Congreso del Estado hemos sido aliados, yo sí lo he dicho públicamente, hemos sido aliados del Ejecutivo, porque cuando el Ejecutivo y el Legislativo van de la mano, pues hay grandes obras, ya hay grandes proyectos en beneficio de Aguascalientes. Hoy quiero hablar de tres temas, ¿no? De lo que ha sido en salud, en seguridad y en educación. En salud, bueno, pues tú ya lo has dicho y lo has constatado de manera presencial, de manera propia, ¿cómo ha sido el avance en el Hospital Hidalgo y cómo ha sido en los demás hospitales? Quisiera hablar de tres temas. Uno, que es el tema que una servidora también impulsó y gracias al apoyo de la gobernadora Tere Jiménez, es el tema de la unidad de atención para personas quemadas. La unidad de atención para personas quemadas es la realización de un trabajo de la sociedad organizada, como son el Club Rotario Aguascalientes, el Congreso del Estado y el Ejecutivo. Y hoy el Hospital Hidalgo, que es uno de los mejores 50 hospitales de México, ya tiene. El tema de poder ya realizar trasplantes de hígado y de médula ósea. Es un gran avance en beneficio de la ciudadanía y eso es gracias también al apoyo de la gobernadora Tere Jiménez. Y en tema de seguridad, yo creo que Aguascalientes, y lo concibo así, Aguascalientes en percepción de seguridad es un antes y un después de lo de Mencho. ¿Verdad?
0: Ahí, sin duda.
3: Ahí se vio que efectivamente Tere Jiménez es una gobernadora de la seguridad. ¿Por qué? Pues porque estuvimos blindados, porque estuvimos cuidados, porque aquí no hubo incidentes.
0: No, pues no se probó, se puso a prueba el blindaje y sí, mientras ardía la región, Aguascalientes se salvó.
3: Blindado.
0: Sí, gracias a Dios.
3: Y bueno, los más de 1,200 policías, las 500 patrullas, la unidad de los, la Universidad de los Policías, es una muestra, el C5 como estamos, es una muestra de que la seguridad siempre ha sido prioridad para la gobernadora. Y en el tema de educativo, bueno, pues el tema de inglés, el tema de francés, el tema de las más de 600 obras educativas, desde nuevas aulas, escuelas, reparaciones. Todo esto yo creo que también refleja que estos tres grandes temas han sido el pilar, a ver, de su...
0: Y también hay que decir, a ver, en efecto, yo coincido contigo. Uh-huh. ¿Yo para qué quiero una torre del tamaño de una suavicrema o con la forma de una suavicrema que no me va a dejar nada?
3: Exacto.
0: ¿Yo para qué quiero un lienzo charro, que nunca se va a usar y nunca se ha usado, o se usa una vez al año, cuando un gobierno me puede dar a mí mejores condiciones para vivir? Vivo más seguro. Y eso que le entregaron un estado muy violento. El anterior gobierno, que fue del mismo PAN, se los entregó con ejecutados casi todos los días.
3: Sí, sí.
0: Luego, en el tema de educación, a ver, andábamos en los lugares 20, Almailda.
3: Sí.
0: Estábamos muy mal. Hoy estamos en el top 5 en preescolar, primaria y secundaria. En 4 años le dieron una vuelta y otra vez es un ejemplo nacional y referente en el tema de la educación y salud. Bueno, a ver, tenemos uno de los mejores 50 hospitales de México y es público. Uh-huh. Y es el Hospital Hidalgo. Y qué bueno que Tere se resistió y no entregó el sistema de salud al IMSS Bienestar.
3: Sí, fue un gran acierto.
0: Porque la presionó. Bueno, acuérdate, la presión vino desde López Obrador y luego con el actual gobierno. Uh-huh. Y ella se ha resistido. Dice, a ver, se los entrego y vamos a tener el cagadero que hay en todo el país. Uh-huh. Y luego la gente me va a reclamar a mí.
3: Claro.
0: Entonces prefirió enfrentarse con la federación o decir, no te lo entrego.
3: Sí.
0: Y tenemos uno de los mejores sistemas de salud. Yo, a ver.
3: Del país.
0: Yo ¿para qué quiero? Yo insisto, ¿yo para qué quiero obras que no le sirven a la gente, que no nos sirven de nada? Y pongo ejemplos como puentes que yo no sé algunos para qué los hicieron, o que los hicieron carísimos porque fue un robadero, o esto de un lienzo, o muchas obras que fueron inútiles. Si donde vivo yo vive mi familia, estamos seguros. Tenemos el mejor sistema de salud y el mejor sistema de educación.
3: Uh-huh. Y dentro de estos tres temas, bueno, pues el Congreso también ha puesto...
0: Sin duda, generan condiciones para que ocurra.
3: Claro, por ejemplo, en el tema educativo, bueno, pues aprobamos que dentro de los centros escolares las amenazas para los maestros se considerara como un agravante. Dentro del tema de seguridad, el tema de las tragamonedas, le dimos la vuelta.
0: Sí, en eso fuiste muy importante.
3: En el tema de corrupción de menores, y también trabajamos. Y en el tema de salud hay muchos temas, ¿no? Desde los anexos, desde la unidad de atención para personas quemadas. Y bueno, pues yo creo que el Congreso del Estado ha puesto lo que le tocaba poner en estos 4 años de la gobernadora. Y a mí me ha tocado estos 4 años como legisladora local. Yo soy reelecta, la 65 fue cuando se hizo el Instituto de Atención para Personas Enfermas Quemadas, perdón, para enfermos renales, y bueno, grandes obras que hemos acompañado, el tema del acelerador lineal, que también en tema de combate contra el cáncer. Ahí están las pruebas. Creo que hemos hecho muy buen trabajo en equipo y los resultados ahí están. Y la gobernadora, una de las mejores evaluadas, el tema de los primeros lugares en seguridad, en educación. Y podemos hablar de mucho más temas, inversión,
0: oye,
3: campo.
0: Y fíjate, aquí estamos hablando de lo que mañana el panismo va a celebrar. Mientras vemos, por ejemplo, las historias como la de Torreón, ¿viste lo que pasó
3: tremendo,
0: en las secundarias?
3: Tremendo.
0: O sea, chavos de secundaria, en lugar de estar... no sé, con las computadoras de Google, como presumió ahorita Toño, o estar seguros en las calles, en las escuelas, como se va a presumir mañana aquí.
3: Uh-huh.
0: O sea, imagínate llegar a la escuela con miedo de que lleguen exalumnos a machetear maestros, a matar maestros.
3: Yo creo que es un tema muy delicado, eso que antes lo podíamos platicar que en Estados Unidos pasaba, pero ahora ya está en México, en Coahuila y en Querétaro, ¿eh? O sea, yo creo que hay que hacer muy, muy, muy buen equipo con los maestros y sobre todo los papás, mucho diálogo con nuestros hijos. Yo creo que cada día o esta generación es de grandes retos. Antes, yo digo, en mis tiempos, como tú dices, los que nacimos en los 70s, pues ¿qué te animabas a hacer? Pues a lo mejor...
0: Mira, a lo mucho, a ver, que yo recuerde...
3: Un huevo, aventabas un huevo,
0: sí, no sé. Sí, metale la madre, el maestro, un huevazo o le rayabas la puerta, ¿no? Uh-huh. Pero no entrabas con machetes a la escuela, ¿no? Eso sí ya está.
3: Y contra ellos, ¿no?
0: Eso sí ya está enfermizo, ¿no?
3: Eso, y hay que
0: yo
3: estar...
0: creo que debe de poner un alarma al país, ¿no? Uh-huh. Lo que pasó en estas dos secundarias, en estas dos entidades.
3: Sí, y justo lo decía la presidenta Claudia, ¿no? Que si hay que revisar las redes, hay que estar muy atentos. Digo, aquí la verdad es que en Aguascalientes el tema de la policía cibernética sí existe, ¿eh? Yo he tenido casos muy cercanos de estas fotos que mandan los adolescentes.
0: Delitos sexuales, ¿no? En redes.
3: Sí, y entonces, y han dado, ¿eh? Han dado, aunque tú lo elimines de tu teléfono, queda en la huella digital, por así decirlo, y han dado. Entonces yo sí invito a todos los papás a que estemos muy al pendiente, sobre todo los que tenemos hijos adolescentes, que en este tema del internet y de las redes sociales, a veces ellos no conciben todavía lo que es verdad y lo que es mentira, o lo que puede ser cierto, lo que puede ser mentira, pero nosotros como papás tenemos el derecho y la obligación de estar revisando su teléfono, quienes lo tengan.
0: Bueno, pues mañana te voy a saludar en el informe, mañana sí va a ser... creo yo, una gran muestra del músculo que tiene ese partido, la marca PAN aquí, así la propia es. Gobernadora. Y debo de suponer, se lo pregunté a Toño, te lo tengo que preguntar a ti, tú que vas liderando las encuestas rumbo a la presidencia municipal.
3: Sí, gracias.
0: He dicho muchas veces que si es mujer tendrás que ser tú, bueno, uh-huh. Vas en primer lugar, si es hombre, José Juan Sánchez, son los que van más arriba. Los demás se desvanecieron, se pulverizaron. Y según entiendo, pues después del informe, pues parece que empieza ya ahora sí el tema interno en el PAN, ¿no, Almeida?
3: Así es.
0: ¿Cómo lo ves?
3: Yo lo veo muy bien, muy contenta, con muchas ganas de trabajar. Como yo digo, de trabajar nunca me voy a cansar. Y efectivamente, hemos tenido algunas conversaciones con nuestras dirigencias y pues así es, pasando el 6 de octubre, ya se acercan los tiempos, los métodos, y bueno, pues yo muy emocionada. Y
0: ¿cómo te sientes tú?
3: Yo me siento muy bien, muy fuerte, tranquila, haciendo lo que me gusta, estando en las colonias, saludando a la gente, resolviendo, y sobre todo regresando esa responsabilidad que nos dieron al emitir un voto por nosotros. Yo creo que a partir del mes de los principios de noviembre, se van a dar algunas, pues ya como algunos avances reales, pero antes de Navidad ya tendremos las noticias.
0: O sea, los que van a ser candidatos...
3: Yo creo que va a ser en noviembre,
0: ¿eh? Ya lo van a hacer, uh-huh. Va a ser en noviembre.
3: Yo pienso que sí va a ser en noviembre. Yo creo que sí va a ser en noviembre, las semanas dan en el proceso. Sí. Que nos han explicado en las reuniones que hemos tenido en Zoom para los aspirantes, las semanas dan y bueno, pues hay que estar preparados como el primer día cuando dije quiero ser y bueno, pues hay que trabajar para que ese quiero ser se haga realidad.
0: Pues viene un cierre de año vertiginoso. Sí, Almeida, siempre sí. Un gustazo saludarte y mañana nos saludamos ahí en el evento, estarán pues políticos, panistas, sí, de todo México, empresarios, estaremos los medios de comunicación, uh-huh. Y va a ser un día importante para Aguascalientes. Cuarto, sí, informe de gobierno en un estado que puede presumir lo que muchos estados no pueden presumir.
3: Así es.
0: Y un estado que pues debe pensar en la continuidad, ¿no? ¿Cómo puedes todavía continuar lo que se hace y seguir cuidando, justamente seguir cuidando? Todavía hay muchas cosas por hacer aquí.
3: Ah, claro que sí, y hay que seguir cuidando a Aguascalientes y bueno, listos desde la trinchera en que aspiramos estar y bueno, hay que trabajar, los sueños se cumplen.
0: Un gustazo, Almeida.
3: El gusto es mío, José.
0: Mañana nos vemos, es a las 9, ¿verdad?
3: A las 9. Sí, temprano, hay que madrugar. Hoy no hay que desvelarnos.
0: No, hoy no habrá gira de cantinas, hoy
3: no.
0: Hacer el periódico y a dormir temprano para estar lúcidos mañana en el informe.
3: Bueno, y si me permites, quiero felicitar a mi esposo, Mario Alberto Álvarez, porque hoy cumplimos 16 años de casados.
0: No me digas.
3: Sí, ya 16.
0: Y además un matrimonio muy bonito. Mira,
3: sí, yo te digo, quiero... un hombre muy suertudo.
0: Poco te gusta.

0: Vamos, en Estados Unidos sí podemos poner memes del gobierno o también nos vamos al bote.
1: Nomás oigo a esa pinche gente que quiere votar por Salinas y no pago impuestos. Imagínense qué les espera.
2: ¿Para qué quieren a los agentes de tránsito que vengan a deshacer todos los nudos que están acá de tráfico al sur de la ciudad?
3: Arriba el tío Richie, vamos con el tío Richie. Y si no quieren votar por él porque están endeudados, paguen, pinches morosos.
4: Buenos días, José Luis. Todos están en contra que de Morena y que todo es lo mismo, es la misma tarugada. La delincuencia existe porque existe. Aquí en Aguascalientes están tranquilos porque no ha metido sus narices Morena.
5: Las becas, pues sí, conozco gente que no trabaja y como tienen alguna discapacidad diferente, pues no trabajan ni viven de eso.
6: ¡Pinches chairos de veras que no tienen madre, ignorantes, simios! Es estúpido que por qué le vas a los Yankees, que son los que invadieron. ¡Estúpido!
7: Yo escucho a La Mexicana con José Luis Morales. Ahí está lo que tanto le están inculcando a los jóvenes, el valor de la vida, que ya no tienen ni el mínimo respeto por ella, matando a sus profesores nomás por desacuerdos, abortando a los niños, nomás porque les estorban.
8: A ese que no sabe por qué siguen llamando presidente el viejito, es porque sigue siendo el presidente, solo por eso.
9: Buenos días, José Luis, yo escucho a La Mexicana, pinches chairos, ojetes, bola de pobres, tienen que ir con Salinas Pliego que les fíe.
10: Buenos días, José Luis Morales, yo escucho a La Mexicana. Sí sabrá esa gente que quiere a Salinas Pliego de presidente, cómo lo consiguió. Con su mismo dinero, con el mismo dinero de ustedes, de los impuestos mexicanos.
11: Ay, borregos, voten por Salinas Pliego, después no se quejen, que por qué esto, que por qué el otro. Sí pagó los impuestos, pero porque lo obligaron, de tantos años, se está haciendo pendejo, así se va a hacer pendejo.
12: Buenos días, José Morales, si escuchas a los chairos, ¿hasta dónde llega su nivel de estupidez y de pendejez? ¿No hay otra? Morena tiene todo el poder. Tiene controlada la Cámara de Diputados y la de Senadores.
13: Ese jotito que dice que por qué le nombran presidente al señor Andrés Manuel López Obrador. Pues porque fue una leyenda, jotito.
14: José Luis, yo no votaría por el tío Richie. Ese quiere llegar para recuperar los impuestos que le cobraron. ¿Qué?
15: Yo escucho a La Mexicana con José Luis Morales. Para todos aquellos que están en favor de tío Richie, pues sí, es un negocio del viejo, pero lucra con la necesidad de la gente, pinche viejo ratero.
16: Así fue, José Luis, tenían pósters y publicidad del Che Guevara y adoraban a Fidel Castro. Entonces, pues sí, era para allá donde íbamos, ¿no? Porque definitivamente el comunismo, en la edad de ser adolescente y de ser ignorante y de tener sueños de que todos somos iguales y todos podemos ser iguales y que a todos nos toca lo mismo, y pues en ese afán, claro que sí querían ser comunistas.
17: José Luis, está el tráfico desde la Puerta Sur hasta la Central de Abastos.
18: No votaría para nada por Ricardo Salinas. Siempre voy a recordar que andaba muy pegadito y lamiéndole las patas a López Obrador, ese narcopresidente. En parte de lo mismo.
19: Buenos días, José Luis, yo escucho a La Mexicana. Es que Morena, todos sus logros de Morena son las becas que ha dado. Es lo único que se enaltecen, ¿sí? Pero está muy mal. Los gobiernos no están para regalar dinero.
20: José Luis Morales. Y a ese idiota también que tienes ahí, la verdad, no vale, no sabe ni madres. Dile que no se le olvide que los apoyos vienen desde Vicente Calderón.
21: Buenos días, José Luis Morales. Yo escucho a La Mexicana. Ahora que están celebrando el aniversario de Morena, de su fundación, quisiera decirles que si no fuera por el dinero del narcotráfico, si no fuera por la corrupción, si no fuera por el huachicol, seguramente Morena ya hubiera perdido su registro.
22: No, por Dios. Ahora resulta que se colaron a la fiesta, los malos. Se les coló López Obrador,

0: se les colaron los senadores Insunza, Dan Augusto. Nah, por favor, no se colaron. Ellos fundaron el movimiento y ahora se quieren curar en salud.
1: Buenos días, José Luis Morales. Yo escucho a La Mexicana. Fíjate que quería hacer un reporte. Verdaderamente viene un camión de Hidrobús número 521, metiéndosele a todos los carros. Verdaderamente es un peligro porque no sé por qué no ha chocado. Ya lo voy siguiendo desde acá, por Segundo Anillo, acá rumbo al Monumento al Papa.
2: ¡Presidente! ¡Presidente! ¡Estamos mejor con López Obrador!
3: Buen día, licenciado José Luis Morales. Pues mira, Morena debería de estar agradecido con el PRI y el PAN por todos los errores que cometieron. Por eso están ellos ahí, no porque verdaderamente la gente los quisiera.
4: Buenos días, yo escucho a La Mexicana. Oigan, macuarros, ya no critiquen tanto al tío Richie, hombre. Él, antes deberían de estar agradecidos, él les entrega todo. Van, piden fiado y les entrega todo, hasta en abonos chiquitos, más bola de tarugos. Y aún así no pagan, es que me cobra intereses. Pues paguen para que no les cobre intereses.
5: Ah, solo leen los libros del mandril López Obrador, ¿verdad? Por eso están bien trabadotes.
6: Buenos días, José Luis. Ay, malditos chairos. ¿Cómo no los entierran vivos a toda la bola de cabrones? Son un peso nada más para el gasto público. Pinche chairos, pónganse a trabajar, cabrones.
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8: Muy buenos días, este es el reporte vial. En estos momentos tenemos un accidente tipo caído de motocicleta sobre Avenida Ajedrecistas, esto con la esquina Loma de la Plata en Lomas del Ajedrez. Tome sus precauciones, ya es en sentido de circulación de Oriente Poniente, sin embargo se está generando bastante tráfico en la zona. En el lugar ya se encuentran servicios de emergencia, por lo que se le pide que maneje con mucha precaución al llegar a este punto. Tome vías alternas, salga con tiempo para evitar más accidentes.
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10: Del centro, las 9:36 del viernes 2 de octubre del año 2026. Soy José Luis Morales y le estoy saludando en la multiplataforma de JLM Noticias, en Radio Estéreo Rey y La Mexicana, JLM Radio, en televisión, JLM Televisión, Star TV, en prensa, JLM Diario, que ya desde esta semana es completamente gratis en el mundo digital. Si usted visita jlmdiario.com, el periódico completo, totalmente gratis. Y en redes sociales, Twitter, Facebook, YouTube, TikTok, Instagram, bajo la marca JLM Noticias, todos parte de JLM Media Group. Es momento de la mesa. Los viernes nos sentamos aquí, los periodistas más importantes del centro de México, de diferentes medios. Bueno, hasta chairos tenemos aquí, imagínese nada más. Carlitos Gutiérrez, no, él no. Pero él es el de Noticen. Carlitos, buenos días.
11: ¿Qué tal, Pepe? Muy buenos días a todas las personas que nos ven y nos escuchan. Al ingeniero Franco, a don Mario El Palestro, muy buenos días a todos.
10: Buenos días, don Rodolfo Franco. Rodolfo, ¿cómo estás? Buenos días.
12: Muy buenos días, José Luis Morales, con el gusto de saludarle a ti, a mis compañeros Carlos Gutiérrez, Mario César Macías Zúñiga, pero sobre todo a la enorme audiencia que en estos momentos nos está siguiendo. Bueno, te sigue durante toda la semana, pero en este momento que sabemos que están esperando la mesa de la verdad.
10: Sí. Palestro.
13: Hola, buenos días.
10: Terminando el programa, ¿vas a meserear al Rincón Maya o qué?
13: Perdón. No estás acostumbrado a esta elegancia, ¿verdad?
10: No, una guayabera negra.
13: ¿Con bordados?
10: Sí, por supuesto.
13: Bonita artesanía mexicana que va con mi color mole de piel.
10: Ok. ¿Y hoy el atuendo se debe a algo en especial?
13: Pues no había ropa planchada, Pepe, ya se me mojó la ropa cuando llovió.
12: Llovió.
10: Es cierto, güey, la tenías colgada.
13: Sí.
11: Hoy,
12: Se puso la de la corte. Sí. Andan en la corte, ¿no?
11: Pero ¿qué crees? Hoy sucedió un hecho histórico.
10: ¿Qué?
11: Mira, es que traía mi teléfono ocupado en otras cosas. Por primera vez en estos que, ¿cuántos llevamos de mesa? ¿Siete años? El primero que entró a la cabina fue Mario
10: César. La primera vez en 7 años.
11: Yo lo vi y dije, hasta le dije, mira, la primera vez que entras primero, antes que nadie. Bueno, ya cuenta, ¿no?
10: Tiene muchas virtudes, pero
11: ya cuenta.
10: Pero una de sus virtudes no es la puntualidad. Razón por llegar temprano. Te corrieron de tu casa.
13: No, empezaron tarde ustedes. ¿Qué tenías a Toño, a Gilberto, a Almahilda?
12: ¿A Toño, Almahilda?
13: Sí, sí, más sí, aparte, sí. Luego entró el Zuli. Y allá Almahilda me la encontré afuera.
10: ¿Así?
13: Sí, le dije, así que el 2 de octubre no se olvida. Porque le mandó saludos a su esposo.
10: Sí, sí, sí.
13: Cumplen años de casados.
10: 16 años.
13: Entonces le dije, oye, sé prudente hoy, Almahilda. Porque mañana es el informe de Tere y casi voy llegando a Mario Michaus con bastón, con las patitas como de Bambi, tembloroso.
10: No, sí.
13: Le dije, pidiendo un alileche, por favor. Dijo, no, nos vamos a portar bien a las 10 de la noche. Dije, no. Que el hombre cumpla. El aniversario se tiene que festejar. Así que, por favor, al joven Mario Alberto Álvarez Michaus, lúcete. Mañana vas a llegar. Mañana vamos a ver cómo va a llegar Mario, ¿eh?
10: Bueno, mañana es a las 9, es muy temprano. Un día distinto.
13: Sí.
10: Un horario distinto y un formato distinto, ¿no?
13: A las 9.
10: A las 9 de la mañana, sí, es que no.
12: Hay que llegar a las 8.
10: Sí, pues hay que llegar desde temprano a las 8. Hay que levantarse muy temprano. Bueno, yo estoy acostumbrado. Yo llevo aquí diario antes de las 7 de la mañana.
13: No nos pasan helicóptero para evitar el tráfico.
10: No, no es problema para mí. Oye, a propósito de tráfico, solo quiero reportar muy rápido lo último que traigo en JLM Noticias. Hay caos para llegar al Aeropuerto Internacional de Aguascalientes. Creo que todos los que están aquí saben. Hubo un accidentazo esta madrugada, a las 5 de la mañana. Un coche contra un tráiler.
13: Sí.
10: Hay dos mujeres muy graves. Ya en la clínica, uno del Seguro Social y el tráfico. No hay manera de salir en este momento. Incluso ya el aeropuerto acaba de emitir un comunicado. Debido al accidente, si tienes un vuelo programado, te están recomendando salir con una mayor anticipación. No hay manera de transitar en este momento. Si usted está en el tráfico, en la fila, por favor, repórtenos. 449-122-5770 es la locura, la salida a México por este accidente. También debo de reportarles, compañeros, que ahí está estallando Francia en este momento. Una crisis estudiantil por falta de maestros y de espacios. Aulas hacinadas salieron a las calles. Hay más de 1,000 detenidos. Incendios en todo Francia, que desafortunadamente están aprovechando también los inmigrantes para hacer sus desmanes. Pero es de verdad una crisis educativa terrible la de Francia. Están imágenes de videos que no lo van a creer. No lo van a creer. Y bueno, una historia de no creerse en Montemorelos, Nuevo León. Cintia Abigail asesinó a su pareja, a sus 3 hijos y luego se suicidó. Es la nota nacional más viral en este momento. Una modelo, véanla ustedes, una modelo. Estuvo anoche con su pareja en un evento de racers, según se da a conocer, y 4x4. Tomaron cerveza, llegaron a casa, discutieron. Ella lo mata a sus hijos y luego se quita la vida. Eso está en JLM Noticias, al igual que la aparición masiva de espectaculares por todo Portugal apoyando a Cristiano Ronaldo, marginado de la selección. Muchos videos de la 45. Y también informar que Omar García Harfuch ya se pronunció por los ataques ocurridos en varias secundarias en Torreón y Querétaro el día de ayer.
11: Qué fuerte.
10: Sí, donde son chavos, unos exalumnos.
12: ¿Qué está pasando con nuestra juventud?
10: Pues, ¿qué hacíamos nosotros de chavos? Yo platicaba con Almahilda. A todos nos pasó que algún maestro nos agarró de su pendejo.
12: De bajada.
10: Y, bueno, pues alguna mentadilla, un huevazo. Le digo, si en el peor escenario, pues hasta un rayón en el coche, ¿no? Pero regresar a tu escuela con machetes y matar, machetear maestros y matar... Eso lo veías en Estados Unidos.
13: Uh-huh. Bueno, mi mamá sí cacheteó a un maestro.
10: ¿Tu mamá?
13: Sí.
10: ¿Qué te hizo?
13: Fue y le puso una chinga. Me faltó el respeto al maestro, fue mi mamá. Tenía un reporte. Saludos, maestro Muro.
10: ¿Maestro Muro?
13: En secundaria de la UA. De ahí de venida, pum, pum. respételo. A la siguiente viene mi esposo.
10: Sí. Ah, o sea, primera llamada.
13: Sí.
10: Bueno, pues una cachetada, ¿no?
13: Pero dio de venida, pum, pum.
10: ¿Pero qué te hizo?
13: Me faltó el respeto por ser prieto.
10: ¿Ah, sí? Sí, bueno. Pero no llegaste con...
13: Francisco Muro se llama.
10: ¿Así?
13: ¡Qué buen putazo te dieron!
12: Vale.
10: Oye, pero no llegaste con tu tribu a golpearlo.
13: No, a su mamá, pero se le dijo, si vuelve, a la siguiente viene mi esposo. Ya no quiso el profe.
10: ¿No?
13: No, le bajó. Es que el chocomil ya estaba muy espeso. Sí. Hay maestros muy abusivos.
12: Sí.
10: Claro, o sea, se ha pasado, pero...
13: Sí.
10: Pero como para regresar y matarlos.
12: No.
13: Nunca sabes qué pasa en la mente de un jovencito, Pepe. Todo lo que sufren, el bullying que sufren en las escuelas primarias, donde los maestros de verdad ya no les importa atender esos casos y terminan los padres de familia cambiando al niño bulleado, terminan cambiándolo de escuela y no le ponen atención al niño agresor. Y es muy común, mucho, muy común. Y el niño bulleado llega a su casa y en la noche se orina, no quiere ir a la escuela. Y las autoridades educativas no hacen nada. O sea, de verdad, no hacen nada. Podrán mandar comunicados de prensa de que están trabajando en esto, aquello y lo otro, pero madres de familia que me escuchan, padres de familia, se dan cuenta que hay mucho bullying dentro de las escuelas, niños abusivos con otros, y los maestros no actúan. Por eso luego se forman los conflictos en los grupos de padres de familia y se forman los conflictos con los padres a las salidas de las escuelas de niños agresores. Uh-huh. Y cuando el niño revienta es cuando entonces ya quieren corregir lo que pasó. Uh-huh. Entonces, el otro día sí le mandé un mensaje a Luis Enrique Gutiérrez Reynoso. Le dije, profe, ponga atención. Y les vale, Pepe, les vale. Y eso yo lo veo con el hogar de la niña, mis ahijadas. Ellas son tranquilas, pero les buscan y ellas vienen en una condición diferente. Reaccionan de una forma... no normal, ¿eh? Ellas tienen mucha ira contenida, las niñas.
12: Sí.
13: Y reaccionan de una forma que no es normal. Y cuando pelean, no pelean como niñas. No. Vieron cosas que... ¿No crees tú que sean al rasguño? No. Un día pararon en la ministerial, Pepe.
10: ¿Tanto sí?
13: Sí, son bravas para pelear, mis ahijadas. No se dejan tan fácil. Entre ellas se podrán pelear ahí en el dormitorio. Discutir y bronquearse. Conocen sus historias y se solidarizan. Pero hacia afuera alguien les hace alguna burla o X o Y. Sobre todo cuando se acerca el día de la madre, el día del padre, que pues no llevan a su mamá, no llevan a su papá. O les pregunta, ¿por qué nomás tienes un solo apellido? Desde ahí comienza el bullying. Uh-huh. Y es muy común.
11: Y fíjate que una de las características de la juventud hoy día y de la niñez, incluso, bueno, desde la niñez, es la cero tolerancia a la frustración.
12: Sí, está.
11: Se han aprendido desde muy pequeños a tenerlo todo y rápido. Comenzando por la tecnología, por ejemplo. Información rápido, express.
13: Hay padres consentidores.
11: Todo. Sí, y además, exacto. Y es todo una... pues es multicasual, en realidad. Mucho tiene que ver la casa y la escuela. Y mucho también tiene
13: Nosotros
11: que ver la calle.
13: Nosotros somos una generación
11: sociedad.
13: Que creció obedeciendo a los padres. Y actualmente hay una generación de padres obedeciendo a los hijos. Padres que por estar en el trabajo no atienden a sus hijos con el tiempo que ellos quisieran y los compensan regalándoles todo, comprándoles todo, cuando en realidad a veces tú se los das porque quieres dárselo, no porque se lo hayan ganado.
11: Y luego también hay un tema también ahí muy importante que tiene que ver con, la verdad es que somos una sociedad enferma. Y hay que reconocerlo, si no lo reconocemos no lo vamos a superar. Claro, y los esfuerzos, claro. Por ejemplo, que hace la presidencia municipal, Leo Montañez, que ha hecho en estos años de que ha sido alcalde en el tema de salud mental, la verdad es que es muy loable, es digno de reconocerse, pero también es importante decir que es insuficiente, no es suficiencia. El ISSSTE y el IMSS, por ejemplo,
13: no tienen programas
11: de salud
13: mental.
11: Tienen a lo más un psicólogo, a lo más un psiquiatría, y se han desentendido. Y esa también es salud. Y entonces, sí, somos una sociedad enferma emocionalmente.
13: Por el estrés.
11: Y la pandemia vino a agravar mucho, a detonar.
10: Lo que acabo de comentar en Torreón, a ver, díganlo que digan, yo si veo ya fuera de lugar que unos chavos lleguen a matar maestros, a mí ya no se me hace normal. No, por mucho bullying que tengas, no es normal. lo que acabamos de contar de Nuevo León, o sea, una esposa, ¿cómo se puede enojar con el esposo, matarlo, matar a los hijos y suicidarse? Bueno,
13: en las mujeres afecta diferente las hormonas. Pepe, Beto, a saber si estaba alcoholizada,
10: pero cinco cuerpos, se robó. Es una pendejada, una estupidez, bueno, una pinche loca, eso lo hace una pinche loca.
13: Pues sí, no estaba en sus cinco sentidos.
11: A ver, ella tenía perfil, leí de sobre su caso, un perfil psicológico bastante cargado hacia la violencia, y también a la cero tolerancia. Ella prestaba dinero y prestaba fuertes sumas de dinero, y ella mandaba y todo se hacía como ella quería, y cuando no había algo que no se hacía como quería,
10: pinche
13: entonces acaban de multar a Meta, no sé si supiste, en Estados Unidos.
10: ¿Por?
13: Creo que tuvo que pagar 18,000 millones de dólares, algo, es una cifra muy grande, por el daño que ha causado a los menores de edad.
11: ¿Reconoció?
13: La adicción, el número de vistas, ya no va a ser visible el número de vistas, número de likes.
10: Qué bueno.
13: Por la ansiedad digital que genera, y se está buscando que eso pase aquí en México también, porque los niños de verdad por aceptación
11: hacen muchas cosas,
13: hacen muchas tonterías.
10: Una semana donde se dieron este tipo de historias, pero una semana también con una dosis, compañeros, de política. A ver, aquí en lo local, pues mañana es el informe de Tere. Sí. Se supone que al terminar, al minuto en que termine el informe, inicia el proceso interno del PAN para elegir. Lo que ambos me dijeron, Almailda y Toño, es que calculan, bueno, y se aseguran que en noviembre. Ya hay candidatos al gobierno, a la presidencia municipal. Gil me dice que en las próximas semanas vienen los coordinadores distritales y municipales dentro de Morena. Uh-huh. Y Gil asegura que vienen sorpresas que nadie ve venir. Lo dijo esta mañana aquí, que van a lanzar superempresarios, pesos completos, que se van a Morena a acompañar a Nora Rubalcaba. El informe de Tere, Morena cumple 15 años, Sheinbaum cumplió 2 años el día de ayer. Bueno, hasta López Obrador reapareció.
11: Es cierto.
10: ¿Sí vieron el video? Yo lo vi completito.
13: Ah, ¿es en serio?
10: Te juro por mis hijos que lo vi completito.
11: Yo también.
13: ¿No le pusiste velocidad mayor o algo?
10: No.
13: Yo no lo vi completo.
11: Yo en vivo también.
10: Y sí estaba medio huevonado, relajado.
11: Mucha pérdida de tiempo, ¿no?
10: Mira, me queda claro que es un hombre que sabe de historia. Es un hombre que sí lee, o sea, estamos de acuerdo, ¿no? Es un animal político, es un hombre que tiene 50 años en esto.
12: Y que sabe a qué sale.
10: Sí, sabe a lo que sale, lo hizo deliberadamente y lo hace en el momento en el que los señores de Electra encontraron a Mil Carolán en Suiza.
11: Sí.
10: Que no fueron los de TV Azteca, ¿eh? Fueron sus hermanos los de Electra y los de Banco Azteca.
11: Ajá, sí, pues sí, son muy re buenos, ¿verdad?
12: Pues cobrar. Sí lo encuentran.
10: Esos cabrones te encuentran donde sea. Y es que el morro, el Amílcar, creo que debió una moto en Electra de cuando era vendedor de materiales.
13: Cuando era pobre.
12: Sí, cuando era.
10: Él era, hace 5 años, 6 años, perdón, 7 años, él era vendedor de azulejos en Tabasco.
11: Uh-huh.
10: Hoy es uno de los jóvenes más ricos de México. Tiene contratos de miles de millones de pesos. Está cabrón, ¿no? De vender azulejos.
13: Historias de éxito.
10: Pero nunca pagó Electra, güey.
13: Entonces
10: lo encontraron en Suiza, güey. Y qué bueno que no debía Coppel, sino antes lo hubieran encontrado. ¿Quiénes son más bravos, los de Electra o los de Coppel?
12: Yo creo que los de Electra.
10: ¿Electra? Sí.
13: Es que Electra es la que distribuye las motocicletas.
10: Las itálicas, las mortálicas.
12: Las mortálicas.
10: Ah, creo que sacó una itálica. Fíjate, ese güey andaba en itálica repartiendo azulejos. Y ahora tiene dinero hasta para comprar la planta de Itálica.
13: Sí.
10: Oye, pues. Entonces, y es cuando están cercando a su hijo Andy y sale López Obrador ya a decir que se acabó la corrupción. A pesar de que la ley antimemes lo prohíbe, Van Pipe se aventó uno muy bueno ayer. ¿Sí lo vieron? Cuando está justo hablando de la corrupción, Andrés Manuel, uh-huh, aparece atrás así como si fuera pasando por ahí por el rancho, en la quinta la chingada, aparece Andy, ¿no? Así como voltean y luego se regresa así. Pero está muy bien hecho. Pues gran trabajo.
13: ¿Es un video?
10: De Van Pipe. Sí, y eso pesarle. Yo le sí lo puse.
11: Yo lo sé.
12: Lo acaban de aprobar, pero no ha sido publicado. Entonces no. todavía alcanzó a salir. Y junto con eso está el registro que acaba de hacer Andy como candidato a la diputación, repartiendo revistas, periódicos.
10: Le urge el fuerte, güey.
12: Y ayer, me parece que fue ayer, que detienen en, creo que fue en Zapopan, al capitán Sol, que es el presunto marino que era el que hablaba y decía, si se atoró el ingreso de este buque, ahorita hablo con Andy y lo vamos a arreglar.
10: No mames.
12: ¿Me acaban de detener?
10: Con razón, yo dije, sí, en Zapopan.
12: Zapopan.
10: Pero dicen que fue un pedote. Entonces ese güey era... ¿Eso era marino?
12: Sol, marino, sí. El último de los integrantes de ese clan, de que dicen que eran 10, que había órdenes de aprehensión, los dos Farías Laguna ya fueron...
10: Y cuando había un pedo para meter huachicol, él le hablaba a Andy. Y Andy daba la orden.
12: Sí, lo destrababa todo.
10: Con toda franqueza, compañeros, ¿ustedes ven a Andy en la cárcel o no?
12: Yo no.
10: ¿Tú no?
12: No.
10: ¿Tú, Carlitos?
11: Yo no diría que no. Bueno, a ver, ¿en cuál cárcel? ¿En Estados Unidos o en México? Porque pues es que también hay que ponerle...
10: Bueno, si lo quieren ayudar, tema, lo encarcelan primero aquí y no lo entregan a Estados Unidos, pero... ¿Tú crees? O sea, ¿te lo imaginas como algo posible?
11: Mira, sí, posible sí, deseable también.
10: Sí, claro.
11: Y además,
12: factible,
11: no,
12: quién
11: no,
12: sabe.
11: Además, es que mira, Trump no se anda por las ramas y Trump tira a matar. Y siempre busca como blanco el corazón, tira el corazón. Mira, a Nicolás Maduro, pues fue por él. No por sus operadores, ni por sus secretarios. No. Fue por él, lo saca y lo lleva y lo mete en una prisión. Punto. Él es así, o sea, Trump. Y dice, no, ya va a perder fuerza en noviembre, las elecciones y todo eso. Pero esto ya no es de Trump solamente. Es de una decisión de Estado. Estados Unidos ya no está dispuesto a que sigan muriendo más jóvenes por sobredosis a causa de, primero, del no control interno, ¿verdad? Pero bueno, eso es bronca de ellos, pero no dejar pasar más drogas, por lo menos por la frontera de México. Por eso yo digo que Trump no va a andar en las ramas, y por eso lo que hice en el New York Times ayer y antier, lo están ya acercando.
10: Que ya investigan a Andy.
11: Sí, claro, lo están acercando.
10: Y la UIF anoche confirmó que se investigan a Milcar. Hola.
11: Entonces, por eso no.
10: Es que imagínate, agarras a Milcar, y si a Milcar suelta la sopa, pues él agarra el criterio de oportunidad. ¿Y a quién va a señalar?
11: Pues claro,
10: pues a su patrón. Pues ¿De quién es el dinero? Pues de Andy.
11: Por supuesto.
10: ¿Quién te daba la orden? Andy. ¿Quién te daba los contratos?
11: Sí,
10: Andy.
11: Sí.
10: ¿Qué más sabes de Andy? Yo creo que lo que primero va a contar es quién era el enlace entre el crimen organizado y el papá.
12: Sí, Andy, a ver,
10: Andy, creo, o sea, que el pedo de Andy es que está el pedo.
12: A ver, la clave ahí sería porque estamos hablando de diferentes delitos.
10: Sí, claro, unos son domésticos que no persigue Estados Unidos. Lo que sí persigue Estados Unidos es que este chavo era el que recibía el dinero de
12: el huachicol. Fundamentalmente del huachicol.
10: Huachicol y dinero del narco.
12: Y los negocios que se hacían al amparo del poder.
10: Así es.
12: Y que presuntamente se lavaban en los cárteles, que era el dinero, pues hay Sinaloa, que bancarizarlo. ¿No?
10: Sinaloa.
12: Así es.
10: ¿Tú ves en la cárcel, Andy Palestro, o no?
13: No, veo mucha impunidad en todo México.
12: Sí.
13: Lamentablemente llevamos décadas.
10: A ver, pero tú como Chairo, ¿merece cárcel?
13: Si cometió un delito, merece cárcel.
10: Pues hay demasiadas pruebas, ¿no? Ya es demasiado, ¿no?
13: El detalle es que New York Times se basó en sus notas, están basadas en otras notas. No es una investigación como tal del New York Times, es una recopilación de notas, Pepe. Es el detalle.
11: Bueno, mira, en parte, pero dice Claudio Sheinbaum, ¿no? Es la misma reportera que publicó en The New York Times que el fentanilo se preparaba en la cocina. Y ¿verdad? Bueno, para empezar, fueron 4 periodistas las que firmaron esa nota, para empezar. Segundo, ya sabemos cómo emplea Estados Unidos a los medios de comunicación. Aventaja, desliza versiones, no confirmadas, y luego sale, no, eso no está confirmado, pero ellos mismos son. Y ese es un juego que si no lo ha visto la presidenta, pues va a ser. No,
10: claro, te están avisando.
13: Que ya lo vio.
10: Te están avisando.
11: Por supuesto.
13: Claro que ya lo vio. O sea, Trump es una persona peligrosa para México y para el mundo.
11: Claro.
10: A ver, yo voy a diferir. Claro. Yo voy a diferir. En muchos sentidos sí, pero en otros sentidos no.
13: ¿En cuál no?
10: ¿Cuántos de los delincuentes que hoy están en la cárcel en México están en la cárcel gracias a Trump? Yo te pregunto, si Trump, con sus pinches locuras, no hubiera presionado tanto a México en los últimos 4 años, ¿habrían caído los de la Marina?
12: No.
10: ¿Los sobrinos del secretario de la Marina?
13: No.
10: No habría caído nadie, cabrón.
13: Pero no hubo un control de daños, Pepe.
10: Ni el hijo de la chingada de Rochamoya. Pinche narcote asesino. Ese güey mató a Héctor Melesio Cuena, su hermano. Pinche vato mierda. Traicionó a Almayo Zambada. Un hijo de su reputísima madre, cabrón. Narcote, güey, asesino. Gracias a quien no es gobernador. Pues gracias a Trump, güey. ¿Por qué sabemos que Marina del Pilar está metida? ¿Por qué sabemos que el de Tamaulipas, el de Michoacán están metidos?
13: El detalle, José Luis Morales.
10: Gracias, Trump. Sí. Gracias por presionar a México. Porque la poquita
13: es que
10: justicia
13: no
10: que hay.
13: Hay un control de daños.
10: A mí me vale mal el control de daños, güey.
13: El control de daños son muchísimos muertos, Pepe. Violencia.
10: Ah, entonces por eso, pero, como vídeo. Porque no, sigan operando.
13: No, mira, no, no, para nada.
11: Pero eso es un falso debate.
10: ¿Quién provocó realmente la muerte de Menchú?
13: La muerte de Menchú.
10: Estados Unidos, güey.
11: Sí, les pasó la información. Claro.
10: Las coordenadas. Lo vigilaron con un satélite a no sé cuántos kilómetros de altura. Ahí está, están las fotos, las visitas. ¿Por qué cayó Menchú?
12: Y que dicen que lo mataron porque no querían que hablara. O sea, sí, iban por él.
10: Sí, claro.
12: Pero ya muerto, ya
13: sí,
12: no habla.
13: Pues sí. Y lo sacaron para el control de daños. Dijeron, no podemos quedarnos aquí.
11: Claro. Que por cierto, yo todavía tengo mis dudas de que realmente lo hubieran matado.
10: ¿Sí?
11: Pues es que, a ver, es que alguien ha visto el cuerpo, ha visto las escenas, tienen todos los elementos body cam y debe de haber muchas imágenes. Y entiendo por qué no la sacan.
10: Solo hay una versión, dos versiones que a mí me llaman la atención. Una, bueno, tres. Una, que Trump sí lo confirmó. Entonces yo no creo que Trump se preste a... Pues el presidente de Estados Unidos es... A ver, seamos honestos, a lo mejor para un político mexicano, el Menchú, pues sí era como un dios, güey. ¿Pero tú crees que para Trump era un dios el Menchú? Yo creo que lo es. A ver, es el hombre más poderoso del mundo, güey. Tu tema son guerras en Ucrania, en Gaza, andas... No andas en esto. Yo creo que lo ve abajo.
13: Poderoso, perdió... Poderoso,
10: pero no a ese nivel. Él lo avaló. Luego yo hablé con militares y militares me dicen que fue tan real que ni siquiera le avisaron a la presidenta. El único mexicano
11: eso
10: que
11: sí,
10: sabía
11: eso sí es cierto.
10: De la muerte de Menchú era el general Trevilla.
11: Eso sí es cierto.
10: El encargado de informarle a la presidenta. No sabía ningún general, no sabía nadie.
13: Creo que andaba de gira la presidenta en ese momento.
10: Nadie sabía.
13: Le preguntaron en el helicóptero. Iba en una gira cuando le preguntaron.
10: Sí, no, voy a ver. Es que fue deliberado.
11: Por ejemplo,
10: fue deliberado con toda la intención. El único mexicano que sabía que iban a matar, que había operativo contra el Menchú, es más, ni el responsable de la quinta región militar sabía.
11: Ok. Para esos casos hay un certificado médico. Ahí dice las causas de la muerte.
10: Eso no lo hemos visto.
11: Yo eso es lo que voy. No tan, a lo mejor, bueno. Hay
10: aquí. Y luego te voy a decir una cosa. Quienes están de ese lado de la maña, que regularmente son una fuente para medios, para muchos medios, pues dicen que sí.
11: Y es que mira, también hay muchas historias que luego que se vuelven películas, o al revés, películas que luego se retoman para la realidad. En esto del narco, simplemente, por ejemplo, El Señor de los Cielos.
10: Amado Carrillo.
11: Amado Carrillo.
10: Pues ahí pareció una calaca en una...
11: Exacto.
10: En una caja y pues...
11: ¿A quién le consta, en realidad? Pero bueno, porque sería además el crimen perfecto. Imagina, o sea, ¿cómo dejan de buscarte? Pues cuando técnicamente estés muerto.
10: Pero ahora, haya sido como haya sido. A ver, yo lo único, la pregunta del palestro, que si nos ha ayudado Trump, yo creo que sí.
11: Sí.
10: Que nos ha jodido con los aranceles, sí, que nos ha pegado en otras cosas, que... Pero yo sí creo que Venezuela, Colombia, El Salvador y México le deben mucho a este señor, güey. Hoy El Salvador está así, con Bukele, gracias a Trump, güey. Y para allá va Colombia, ve cuántos están matando en Colombia, güey.
12: En el gobierno del Salvador se han rebasado...
10: Gracias, Trump.
12: Los 1,000 días sin homicidios dolosos. A ver, el tema del narcotráfico es más allá de que si mataron o no al Menchú, porque pues ya vimos cómo se regeneró de inmediato. Hice una lista muy rápida.
10: Bueno, Estados Unidos ya ubica el 03 o busca el 03.
12: Ya lo tiene.
10: Y te digo, al menos mis fuentes...
11: El hijastro.
10: Al menos mis fuentes, que están muy cerca de ese lado, me aseguran que sí está muerto. Yo pregunté adentro y afuera. El ejército me dice que sí.
12: Yo no dudo que esté, que haya fallecido. No lo dudo.
11: Yo como Santo Tomás.
12: Pero mira,
10: hasta no van a creer.
12: Vayamos.
10: Yo sí creo que está muerto.
12: Este es un problema sistémico. Hagamos un recorrido así muy rápido. El Mayo Zambada está detenido, Caro Quintero está detenido, el Chapo está detenido, Azul Esparragoso está muerto, el Señor de los Cielos Amado Carrillo, los Arellano Félix, Miguel Ángel
11: Gallardo,
10: está en la cárcel.
12: ¿Se ha acabado el problema de la delincuencia organizada, el narcotráfico? Sigue siendo lo mismo.
10: Oye, el Mayo. Entonces,
12: ¿quién es el narco?
10: El Mayo y el Chapo.
12: ¿Quién es el narco? ¿El sistema? ¿El gobierno?
11: Claro.
10: Y la sociedad. Y la sociedad.
12: Mira, es un problema porque, sistémico.
10: Mientras haya consumo, habrá producción.
11: Por eso, ahora la señal que yo veo como muy positiva, y sí es cierto, yo coincido y rectifico, la verdad es que Trump sí ha sido, para ese tema, muy importante para México. Y ahora justamente las baterías se enfocan a la narcopolítica, a los narcopolíticos, y enseguida tendría que dirigir sus baterías contra el sistema financiero.
10: Porque hay una gran diferencia. Ser narco te hace delincuente, pero ser narcopolítico te hace delincuente y traidor, güey.
11: Y además honorable.
10: Hay una gran diferencia. El narco se dedica a lo que se dedica y te habla de frente y te da la cara y hasta narcocorridos tiene.
12: Sí.
10: Y te enfrenta. Pero el narcopolítico hace lo mismo, solo que se viste de traje y traiciona. En el día
12: y toma decisiones.
10: Y ayuda a los narcos.
11: Los protege,
10: permite. Entonces, a mí parece que es muy castigable el delito de narcotráfico, pero me parece doblemente castigable el de la autoridad, ¿no? Porque tiene esa ventaja, güey. Anda libre, se presenta como paladín de la justicia, de la sociedad, de la democracia. Y en el fondo es un pinche narco.
11: Y hay ya una vitrina donde se exhiben ya varios que yo no sé en qué momento van a caer.
10: Sí, ya son
11: de gobernadores actuales, de senadores, de diputados.
10: Ahí te va. San Luis. Uh-huh. Sonora.
12: Pollo Gallardo.
10: Uh-huh. Sinaloa. Sinaloa. Baja California. Tamaulipas. Michoacán. Puebla. Uh-huh. Veracruz. Uh-huh. Ya van 8. Ahorita nada más 8.
11: Y Jalisco, que no es Moreno, pero también está.
10: ¿Así?
11: Bueno, de ahí crónicas, bueno, temas que lo vinculan.
12: Zacatecas.
11: Se mira muy difícil
10: David
11: que no.
10: David Monreal.
11: Se mira muy difícil que no. En la cuna del Cártel Jalisco Nueva Generación, que un gobernador se les vaya vivo, nada. Acuérdate que cuando hay paz. La paz narca, pues es porque hay acuerdos.
12: ¿Qué lo dijo la presidenta Sheinbaum? Dice, pues Sinaloa estaba muy bien hasta que llegaron a sacar al Mayo. O sea, por eso es una paz narca.
11: Sí, a ver, pues es que acuérdense, mira, Andrés Manuel López Obrador inició su proceso de pacificación con la con los acuerdos con los narcos.
12: Sí, el abrazo, no balazos.
10: El más decente policía que he conocido, creo que varios de ustedes lo conocen, yo creo que el policía más poderoso en la historia de Aguascalientes alguna vez me dijo: con los narcos no te puedes sentar porque no estás al mismo nivel. Yo soy autoridad y él es narco. Al narco no hay que pedirle dinero ni aceptarle dinero. La mejor forma de tratar con un narco es al topón, porque hasta los más decentes policías tenían interlocución con ellos. Tú haz tu chamba y yo hago mi chamba. Si te topo con algo, yo te voy a detener y yo voy a hacer mi chamba. Tú no te metes con nosotros no nos metemos contigo.
11: ¿Y sabes qué? Y se ha visto.
10: Y no es un acuerdo ni económico ni nada por el estilo, pero es tú chamba, yo mi chamba y santo remedio.
11: ¿Y sabes qué? Y se ha visto, por ejemplo, que los propios
10: como narcos, cuando yo les
11: los respetan. Los
10: claro,
11: respetan.
10: Claro,
11: me agarró lana ese cabrón. A ver.
10: No.
11: Es un tipo que hay que respetar.
10: Y además fue al topón.
12: Decía un secretario de Seguridad Pública en Aguascalientes. Lo conozco, no se lo he visto, pero como le dije, justamente tú tu trabajo, yo el mío, y al topón, donde nos topemos, lo que resulte. O
10: sea, tú tu chamba y yo mi chamba.
11: Oye, pero
12: uno de ellos murió acribillado.
11: Voy a recordar una vez y aprovecho para saludarle al buen Alfredo Ruiz Velázquez, que ya lo conociste, ya es que no lo conoces, porque ya lo conociste, mi querido Mario. Cuando él dice, oye, ¿cómo enfrentar el tema del narco? No, pues nada más no te metas con ellos y ya, no pasa nada. Eso era lo que él recomendaba después de haber sido alcalde. A ver, o sea, ¿no?
12: Bueno, es que también tienes que medir tu capacidad de fuego, de fuerza. Decir, a ver, un grupo de
11: Alfredo, llegó a decir una vez Alfredo Reyes. Luego rectificó, pero por lo pronto sí lo dijo y yo me acuerdo. Y yo creo que tampoco esa es la postura. O sea, no, mejor esa es la del topón. O sea,
12: mira, no hay acuerdo de nada. Lo que dice Pepe es muy complicado. Nuestra sociedad no es de ahora. Si nos vamos a los tiempos de la conquista, donde los españoles hacían sus pueblos originarios de México, que hacían sus ceremonias y que utilizaban sustancias para elevar su espíritu, ¿no?
10: Desde entonces.
12: Sí, desde entonces. Llegan los españoles y traen la marihuana, pero no la traen para fumarla, la traen para hacer cuerdas, para hacer textiles. Y empezamos los
10: que pinches mexicanos encontraron un uso.
12: Y entonces la prohíben. Y llega una prohibición, porque primero mandataban desde España que se hicieran grandes sembradíos de esa hierba, porque era la que se utilizaba para hacer las cuerdas, los costales. Se dan cuenta los naturales de México y dijeron, esto sirve para otra cosa. De entonces a la fecha, hablando de México, no hemos dejado de utilizar sustancias o un elemento diferente para elevar nuestro espíritu. A ver, el pulque, el alcohol, el sotol. La droga es, no digo que es inherente al ser humano, sigue existe y va a seguir existiendo. ¿Qué es lo que no hemos visto? Que es un problema de salud. Y que la criminalizamos y que en el momento, siendo presidente de la República, el general Lázaro Cárdenas del Río, él emitió un decreto donde dice, el uso de la droga es legal, es un problema de salud. Y los que hoy son adictos van a acudir a los centros como están en otros países, dice, ahí les vamos a proporcionar para irlos bajando de su nube hasta estabilizarlos. Y todos los que produzcan, comercialicen, van a pagar impuestos. ¿Sabes quién fue el que se opuso después de 6 meses de aplicación y que la violencia comenzó a bajar? Se llama el gobierno de Estados Unidos de Norteamérica. Estados Unidos le dijo, no estamos de acuerdo con tu política y si tú continúas, nosotros vamos a vetarte el suministro de medicamentos, que en aquella época teníamos problemas muy severos de las vacunas, no se producían en México vacunas. Lo que hoy es muy común, ¿no? Que la triple, la polio, etcétera. Y entonces tiene que ceder ante el gobierno de Estados Unidos. Está documentado. ¿A quién le interesaba que hubiera criminalización del consumo de drogas? Pues Estados Unidos. ¿De dónde construyeron el gran imperio que es parte de Estados Unidos? A través de la delincuencia organizada, los gánsteres, los italianos, ahora la mafia rusa, la japonesa, los mexicanos.
10: ¿Hoy quién se mata por comprar o vender alcohol? Nadie.
12: No, pues,
10: sales de aquí y aquí en la esquina hay un Oxxo y puedes comprar alcohol. Pues ya te imagino que si viviera Al Capone diría... No mames, ni por eso me metieron al bote.
11: Oye, pues el emporio o no, el imperio.
13: Él lo metieron al bote por evasión fiscal.
12: No pagar sus impuestos.
10: Pero era perseguido. Pues porque era un traficante de vino, de whisky, de otras bebidas.
12: Whisky canadiense que traía.
11: ¿Cómo se construyó el emporio de Las Vegas?
12: Sí.
10: Pues la mafia italiana.
12: Cuba. Eso era Cuba. Claro. Cuando empiezan a tener problemas. Se van a Cuba.
11: Al revés, ¿no? Se van a Cuba.
12: México tuvo un presidente que estaba aliado a Abelardo L. Rodríguez. Era casinero, era parte de la mafia italiana y él puso los primeros casinos y los hipódromos en Tijuana, en el norte del país. Está documentado.
13: Un hombre visionario.
12: Era un hombre visionario. A ver.
13: Sí.
12: Si tú le tumbaras el flujo. En el país que quieras, si tú le tumbas, si tú estrangulas el flujo del dinero proveniente de la delincuencia organizada, llegas a paralizar el mundo.
10: Oye, y ese policía me decía que alguna vez en esa interlocución que tuvo con gente del crimen organizado, tú me matas uno, yo te mato dos. Tú me matas dos, yo te mato 20.
13: ¿Ya falleció ese policía, Pepe?
10: No. Y en un estado donde estuvo un tiempo... Un día creo que le mataron como 3 o 4. Y esa noche hizo operativo, se mataron como 40 criminales. Entonces dijeron, no, y muere. Tú tu trabajo, yo mi trabajo. Entonces, es como una especie de acuerdo, Carlos.
11: Yo sé.
10: Pero que le genera paz a la gente. Y la orden esa, tú vende tu chingadera. Hay de aquel que se la quiera consumir. ¿Sí? Pero aquí no me secuestres, aquí no me extorsiones, aquí no me aterrorices a la gente, aquí no, no cobres piso, no me calientes la plaza. Así estás tranquilo tú, estamos tranquilos nosotros y todos contentos. Y el que se quiera seguir metiendo chingaderas, pues, son muchísimos amigos que les encanta esa mierda, pues es cada quien, cabrón.
12: Es su gusto.
10: ¿Cuántos amigos marihuanos no tenemos? ¿Cuántos amigos buenos para el perico, no? Tienen hasta un aviario, cabrón.
12: Sí.
10: Bueno, pues sí, su gusto sí. Es. ¿Y quién se las va a vender? Pues ellos, güey. Pero de eso a que hagan otras cosas.
12: Claro, es diferente.
10: No, no, espérame, güey, eso no, cabrón. Ahí sí no. Esta semana de mucho. Mañana
13: todo,
10: el informe.
13: Todo comenzó por pinta. Lo de Andy.
10: Nos hemos salido del tema. Todo empezó con Andy y seguimos hablando de narcos.
13: Todo comenzó con Andy.
10: Y seguimos en el tema.
13: Yo estoy triste. ¿Por qué? Porque no quedó Andrea en Chihuahua.
10: Oye, a ver, hermano.
12: Lo dijimos la semana pasada.
10: Yo no tengo más que una lectura y coincido con lo que han dicho en tercer grado y en muchos medios. Es un triunfo de Sheinbaum.
13: Ajá. Se desmarcó. Sí.
10: No, Sheinbaum mandó a la chingada a López Obrador, a Dan Augusto, a sí. Todos, güey.
13: ¿Vieron el número de las encuestas de en Chihuahua? La diferencia fue un punto.
11: Sí, menos de un punto. Un punto.
10: No,
11: sí.
10: Punto. No.
11: ¿Sí?
10: Sí, Pepe. Estás mal.
11: No, sí.
13: Pepe, ¿es en serio?
10: ¿Sabes cuál fue la diferencia?
11: ¿Cuál?
13: Bueno, en las encuestas.
10: Que dejar entrar a Andrea era perder. Ante no. Adán Augusto López. A ver. Olvídate de los puntos.
13: Pero recordemos que ellos, que su argumento hacia afuera eran las encuestas y la diferencia era un punto. El PT dice, nosotros vamos a mandar a Andrea. Hay una broncota allá en Chihuahua.
10: Pues mira,
12: ojo, Adán Augusto dijo en la semana, le preguntan sobre la no candidatura, bueno, la defensa de la Cuarta de la Transformación. Dice, pues yo no descarto de que la muchacha pueda ser la gobernadora de Chihuahua. Está mandando un mensaje. Yo no lo descarto. ¿Por quién? No lo sé. ¿Por qué partido? No sé. ¿Puede haber una rebelión en la granja? Puede haber.
10: Ah, no. Traen un broncón interno en tu partido, hermano. Andan como perros y gatos. Y yo, casualmente, el día que resuelve todo Morena, aparece López Obrador. Así, aquí estoy. Pues estás vencido, compadre. Hasta los peores enemigos. Bueno, Raimundo Riva Palacio, yo creo que de los más duros críticos que tiene Sheinbaum, lo dijo en la televisión, es un triunfo Sheinbaum. Lo hizo perfecto, una operación política perfecta.
11: De hecho, López Obrador pudo colar a tal vez a 3 o 4 candidaturas bien identificadas con él. Uh-huh. Y Claudio Sheinbaum, otro tanto, un poco más. Y otros obedecen más a regionalismos, a poderes locales, regionales. Por ejemplo, el Partido Verde, que le fue muy bien.
10: Siempre.
11: Sí. Y de todos modos, el Partido Verde, pues también se le escritura a Sheinbaum. Eso es cierto.
12: Decía Napoleón que el momento más peligroso en una batalla es la victoria. Ganas y te relajas. López Obrador pensó que ya había ganado. Pero las cosas no han sido lo mejor para López Obrador. Todo se le está moviendo. Y qué bueno, yo celebro, de verdad celebro que la presidenta Sheinbaum se haya fajado los pantalones.
10: Yo también.
12: Que haya impuesto a sus candidatos. A ver, tenemos el caso de Guerrero, la presidenta municipal de Acapulco, Avelín. Dijo, no, pues yo movilicé 100,000 personas y que, pues no es, señora, no es. El caso más reciente es Nayarit, más reciente, Nayarit. Está... También, o sea...
13: Geraldine, ¿no? Se llama la chica.
11: Geraldine.
10: Tampoco.
11: Es que...
13: De las sobrevivientes que trabajaron con López Obrador y que están con Claudia, es Nora, ¿eh?
11: Mira, está Nora.
13: Es de las que sobrevivió.
12: Sí.
11: Está Nora. Está Citlali. Imelda Castro, de Sinaloa. Y Ana Lilia Rivera, de Tlaxcala. Como que son las más identificadas con López Obrador. Nora y las otras dos.
10: Oye, Nuevo León, Clara Luz.
12: Clara Luz.
10: A la hermana de López Obrador, a Tatiana Cloutier. Y la manda, no estaba que se la llevaba la chingada. ¿Sí la vieron en el
12: Sí. No, pero ahí también hablan de una muy buena negociación. Dicen, esto ya lo negoció MC con Morena. Nuevo León, te lo dejo, me dejas Sonora. Porque van a mandar a Colosio y Colosio no va a ganar. Me deja Sonora y yo te dejo Nuevo León y seguimos como estamos. No es mala la negociación.
11: ¿Ustedes creen que gane Morena a Nuevo León?
12: No. ¿En Nuevo León? No, por eso.
10: No creo que.
12: Por eso, está la negociación.
11: Porque ya MC están.
12: Va a ser PRI.
11: PRI y PAN en alianza.
10: ¿Con Adrián de la Garza?
12: Adrián de la Garza.
10: Sí, tiene números.
12: Pero Morena ya le dijo: yo te dejo Nuevo León. MC, yo te dejo Nuevo León, bueno, yo no estaría más malo.
10: Tan seguro de que dejen a MC por los pedos que trae Samuel.
11: Es que Samuel ya está muy metido.
12: Pero fíjate la jugada de Morena.
10: Está bien jugado.
12: Yo te dejo.
10: Te dejo a Clara.
12: Sí. Te dejo a Nuevo León. Te pongo la pieza más débil. ¿El rival qué? Más débil. Te lo dejo. Tienes al PRI. Sí, bueno, o sea, no me preocupa.
10: Sí, el PRI te va a chingar. PRI PAN sí se los pueden chingar, ¿eh?
12: Claro.
11: Ahora, en Sonora, yo sí le apuesto mucho a a Colosio.
10: Yo no lo veo frágil, mira, candidato.
11: Lo que pasa es que hay una lectura interesante de las encuestas. Las encuestas sí marcan tendencias y pueden proyectar, pero fenómenos, o sea, los fenómenos no los pueden medir.
12: Claro.
11: Y para mí, Colosio, como se ha sabido mover, que sí se sabe mover, puede dar el brinco de un rango de, no sé, de 20, 30 puntos a 50.
10: Sí pueden subir cuando empezó...
11: En la campaña, justamente.
10: ¿No? En la campaña Samuel empezó con 6 puntos contra más de 40 de Clara. Uh-huh. De Clara Luz.
11: Y vino el
10: Nexium.
11: Nexium.
10: Sí, sí. La secta de los...
11: Uh-huh. Entonces sí. Y
10: ella dijo que no, y luego dijo que sí, luego que lo había confundido con qué, con un medicamento. ¿Sí te acuerdas?
11: Es que sí, hay uno que se llama.
10: Sí, creo que es el que usas para las hemorroides. Nexium, ¿no?
13: Perdón, no, yo las reviento de otra forma.
11: Macho.
13: Les doy la receta.
10: No, pero en serio, en algún momento dije, no, pero usted había dicho que no. No, bueno, sí, pero me confundí con un medicamento. Se desplomó.
13: No, en Chihuahua se le va a complicar a Morena.
10: Claro.
13: Se le va a complicar porque Andrea ya traía
10: Maru Campos, ¿cómo está de feliz?

0: informes, este pinta como para ser casi el último informe y un evento diseñado para mostrar músculo, como para decir, miren, esto es el pan en Aguascalientes.
1: Imagínate, claro, en cuanto acabe el informe de Tere, que diga gracias, o vamos para Aguascalientes, o seguiré aquí, o trabajar en otra trinchera, algo. Cuando diga sus últimas palabras y los aplausos, trasládense a un hipódromo. Si quieren, vean galgos o caballos. Los van a soltar a todos.
2: Sí.
1: Los van a soltar.
3: Los galgos y caballos,
1: como quieran, galgos o caballos, persiguiendo el conejo a la candidatura, todos.
0: Que al mediodía después del informe, ya arrancó el proceso.
1: Sí, sí.
0: Y ella sabe que es su último año y muy probablemente el último informe irá a los municipios, a las colonias. Ya hay gobernador electo o gobernador electa, entonces, pues ya.
1: Yo vi a Toño muy tibio hoy en tu entrevista.
0: ¿Tibio?
1: Sí.
0: Yo lo sigo viendo bien como, no confiado, como que muy seguro.
1: No, yo lo vi tibio, lo vi relajado. Y este mes, octubre, Leo va a mostrar algo de músculo. Uh-huh. Porque va a invertirle a lo de la una. Trae a los Tigres del Norte, Pepe, y a Cumbia Kings. Para servidores públicos.
0: En el aniversario. Ah, ok.
1: Para servidores públicos, el día 15, Tigres del Norte y Cumbia Kings.
0: Ajá.
1: Va a apapachar a su gente. Esa es una.
4: Está perro. Que no había habido festejo.
1: Sí, no hubo por qué.
0: Está perro ese evento.
1: Sí.
0: Está chingón.
1: Son los Tigres del Norte.
0: Sí, claro.
1: O sea, no son baratos. Uh-huh. Junto con Cumbia Kings. O sea, va a apapachar a su equipo de trabajo, Leo Montañez. Y luego, para el Festival de la Ciudad, va a estar más tranquilón. Viene Plastilina Mosh y Moenia. No, y una de las tantas sonoras dinamitas que hay, ya ves que son un chingo. Uh-huh. Una de ellas. ¿Cuál? No sé, pero viene una de ellas. Entonces, en este mes, Leo va a estar muy activo.
4: Sí, porque es el aniversario de
1: tiene
4: la ciudad.
1: Tiene que presentar, va a regalar a la ciudad un león, un monumento. Ya están trabajando ahí en la Plaza Fundadores.
0: Y a mí lo que me gusta es, por ejemplo, si anda bien activo en las calles. O sea, ahorita sí la ciudad está llena de también obras que ya hacen falta, güey. O sea, sí la está cumpliendo, sí, sí anda muy activo, güey.
4: O antier fue, la jueza Yuridia Bello, pues le puso el último clavo a la sepultura, ¿no? Del tema polémico de Nets Energy.
3: Eso ya comienza a ser historia, ¿no? Ya pasó.
4: Sí.
0: No, a ver, no sé qué pedo.
4: Se llevó a cabo, me parece que fue el martes, inició la audiencia. Uh-huh. En la sala 2 del juzgado federal, los juzgados federales, salida Calvillo, sobre la resolución de los 5 imputados por el caso Nets Energy que se habían incluso amparado.
0: Sí, era una audiencia inicial reprogramada.
4: La audiencia inicial para determinar si los vinculaban a proceso o no.
0: ¿Y qué pasó? ¿Se vincularon o no?
4: No.
0: Ah, no.
4: Porque el caso prescribió.
3: Bueno, ese
4: está prescrito.
3: Esa es una. La otra era, yo siento que más que la prescripción, lo que a mí me parece más importante fue el que la jueza definió y dice, nadie puede ser juzgado dos veces por los mismos delitos, y ellos ya habían sido sometidos,
0: sí,
3: en anteriores cuatro pues juicios.
0: Entonces,
3: juicios
0: es un triunfo.
3: Diferentes. Este era el quinto juicio.
0: Fíjate, es un triunfo para la actual administración.
4: Sí,
3: sí.
0: Porque si no los vincularon a proceso, si el tema se desechó, entonces llega con mucho más oxígeno a su cuarto informe,
3: claro.
0: Tere. Porque
3: claro,
0: si te das cuenta, con lo único que le querían pegar algunos,
3: uh-huh,
0: pues no sé, enemigos.
1: Bueno, la denuncia la presentó Nora Rubén Cavagames.
4: Ahí estaba.
0: Ah, no, pues ya.
1: Y le dijeron que, y le dijeron que, y le dijo a la juez, no, usted
3: pero
1: no,
3: la sacaron,
1: no puede aparecer como víctima.
3: La sacaron de los estrados. No, así, de la sala no, de los estrados. Porque cuando la defensa de los imputados dijo, oiga, pero ¿cómo es posible que ella, siendo senadora, con licencia, y aparezca como víctima? Entonces la jueza dice, a ver, efectivamente, la senadora no puede ser víctima, explicó por qué.
0: Sí, un interés jurídico.
3: Y le dice, le invito yo a pasar al área del público. Usted puede seguir en la audiencia.
0: Pero no del público.
3: Y se sale ella, se sienta en el público, hay un receso y ya no regresó.
0: No, pero es un triunfo para Tere, ¿eh?
3: Sí,
0: es
3: sí
0: un triunfo.
3: O a ver, nada más.
0: Judicialmente el claro asunto se muere.
3: Aquí nada más hay que.
0: Está muerto el caso Next Energy, la verdad. Al momento que te desechan y no te vinculan a proceso.
1: Bueno, Next Energy, el caso, siguió un sujeto preso.
0: No.
3: Es que hay.
0: Pero yo refiero, sí, refiero a la gente que querían embarrar del sí equipo de Tere, güey. No los vincularon a proceso.
3: Lo que,
1: ya las libraron.
0: Es que de ahí los querían, de ahí
3: claro
0: los querían, les querían pegar, los querían atacar.
3: Claro.
0: Y está diciendo la justicia.

0: decía que no. Y que conste que es un poder judicial que hoy pertenece a Morena, güey.
1: Sí.
0: O sea, es un ingrediente, perdóname para esto, pero de verdad tiene un enorme valor, güey. Porque el actual poder judicial recibe instrucciones de Morena. Son dueños del poder ejecutivo, legislativo y judicial, güey.
1: Mira, es una...
0: Tienen todo el poder. Y si hubieran querido, los hubiera metido a la cárcel.
1: Mira, era FGR de la 4T.
2: ¿Se acuerdan?
0: O sea, imagínate nada más que la que acusaba y juzgaba era de la 4T.
1: Sí. Uh-huh.
2: Esa juez es Bello. ¿Se pide Bello?
1: Bello.
2: Bello. Bello. Es la misma. ¿Se acuerdan que hubo una manifestación en Jesús María y que habló Tere con Omar García Harfuch? Uh-huh. Dice, sí, oye, me dicen que hay una persona que está detenida de manera inocente. Es la juez que vinculó a la persona
0: a
2: esta.
0: Es que se llevaron.
2: Es ella.
0: Fíjate, uh-huh, todavía más a favor de Tere.
2: Porque,
3: me parece una buena jueza.
0: Pedían,
2: ella fue la que también a Billy Álvarez.
0: O sea, pedían sí, la libertad para esta persona, la gobernadora lo pidió y no le ayudaron, güey.
2: No, dijeron, no, si hay elementos. No,
0: o sea, hay elementos. Entonces quiere decir que trae una carrera, pues como que.
3: Está joven, ¿eh?
0: Pero como una carrera.
3: Yo la conozco, está joven.
0: Pero una carrera como de mucha rectitud esa jueza.
1: Y lo que pocos, o sea, saben...
0: Y aguantó la presión de Omar García y de la propia gobernadora sobre ese caso y vinculó. Pero esto yo no lo sabía. Esto es una noticia que les va a doler muchísimo a los enemigos de Tere, güey. Pero
1: lo que pocos
0: porque
1: saben...
0: Porque querían la vinculación y querían, sí, incluso hasta prisión preventiva. Uh-huh. Y entonces se salva el equipo cercano de Tere. Hermano, se les murió. Y era uno de los ases que tenía Morena para la elección del próximo, sí, año.
1: Incluso déjame
0: neta, para
2: no, sí, te no, estoy diciendo. Bueno, pues ¿quién presentó la denuncia?
0: Nora
2: Rubalcaba
1: Gámez. Y después de que Gertz Manero se declara incompetente y manda el caso a la Fiscalía Estatal, porque no tenía competencia, la FGR, por hacerle el favor a Nora
0: lo retoma, lo recicla
1: y lo presenta, o sea,
0: y se lo desechan ellos mismos,
1: sí,
0: o sea,
1: pues es que era imposible que pasara, en realidad.
2: Es que le no, dicen ya es demasiado tarde para
0: golpe duro para Morena, sí, y creo que esto le da una frescura a Tere para llegar mañana a su informe mucho más tranquila.
3: Oye, sí, y a Leo, claro, le abre el camino.
0: A Leo le abre el camino. Claro. Eso también.
2: Entonces,
0: Leo, güey.
2: Por eso reitero, vi a Toño muy tibio. No lo veo tan seguro ya.
1: Yo a Toño lo vi como que ya él ya hizo la tarea. O sea, ya él hizo lo que tenía que hacer. Es decir, no que baje la guardia. Porque también, bueno, no que baje la guardia. Lo que sí creo es que el punto ya de las definiciones está cada vez más próximo. Y ahorita ya lo que hagan o dejen de hacer públicamente es irrelevante. Lo que ahora
0: todo
1: entra
0: puede
1: es
0: pasar.
1: Una etapa de negociación
0: todo
1: en mesa.
0: Todo puede pasar. A ver.
1: En mesa.
0: A ver, ¿y si van los dos?
1: ¿A dónde?
0: Si tú me hubieras preguntado el domingo, ¿crees que bajen a Andrea Chávez en Chihuahua? Yo hubiera dicho, no creo, no hay manera. Uh-huh. Sí, yo sé, pues la presidenta tiene más poder para Adán Augusto, Andrés Manuel. O sea, había muchas cartas a favor de Andrea, güey.
3: Sí.
0: Y la bajaron, güey.
2: Sí, su negativo es Adán Augusto.
0: Todo su negativo, fíjate.
3: Su protector.
0: Terminó siendo su verdugo, güey.
3: Sí, su némesis.
0: O sea, sí, los problemas y los enemigos de Adán Augusto se convirtieron en problemas y enemigos de Andrea Chávez.
1: Ahora sí que le dieron una barrida a Andrea Chávez, sí, ¿no? Con la barredora.
0: Oye, y si se pusieran, pues no, yo no sé qué vaya a pasar. Y si se pusieran de acuerdo y buscan la forma en que los dos vayan en la boleta.
3: No puedes, ¿cómo?
0: Sí, sí se puede.
1: Sí,
3: que sean dos candidatos.
1: No, bueno, que vayan los dos candidatos.
0: Que vayan los dos
1: como candidatos.
2: O sea,
1: uno a la alcaldía y otro a la gobernadora.
2: Pepe que Leo sí, candidato a gobernador y Toño candidato a alcalde.
3: Leo no puede ser candidato a presidente municipal.
0: Pero
3: es
0: gobernador,
3: evidente.
0: Sí.
3: Gobernador, sí, porque él ya fue dos veces presidente municipal.
0: Y Toño sí puede ser candidato
3: a presidente. Por supuesto. Él sí puede.
2: Es otra posibilidad.
0: Es una posibilidad.
2: Porque quien ya se esfumó es Lorena Martínez, ¿eh?
0: Sí, Lorena ya fue, está fuera.
2: Ya,
0: sí. Lorena está totalmente fuera de la jugada.
2: Sí, Lorena ya...
1: Se los dije, ¿eh? Digo, no, sí, es, no es no, revancha,
0: sí,
1: mi
0: no,
1: pepe.
0: Ya. No, cabrón, no, pero sí lo dijiste. Sí, no es revancha. Yo no lo tomo, no, pero sí tú hace tiempo dijiste, no va a estar. Ella juró y perjuró que estaría en la boleta y pues no.
1: Pero lo que no sabes, y no se lo digas a nadie...
2: Que de aquí no salga.
1: Es que en realidad Lorena tenía la puerta abierta en Morena.
0: Sí, claro.
3: No, sí,
1: al más alto nivel.
3: Sí.
1: Y entonces, ¿sabes quién dice que no? ella misma. Sí, o sea, no. Ella misma.
0: Oye,
1: se, se detiene.
0: Y tú una pregunta, tú que eres, no, tú que eres pitonizo. Tú que eres pitonizo. No, no, no.
1: No la frenan, ni la bloquean, ni la desvían.
0: No, Morena le abrió y le rogó porque fuera la candidata.
1: Y ella dijo, no, gracias.
0: O sea, le rogó. Esa es una posibilidad. Uh-huh. Eso es una realidad. Uh-huh. Y alguien me dijo, oye, pero en una de esas aparece en la lista del PAN, ¿eh?
2: Sí. Sí.
0: O sea, es, pues, una, mira, que podría,
2: es una opción que podría que sea candidata a diputada federal.
0: Que pueda ser candidata a diputada federal por el PAN, que le vendría a reforzar al PAN la marca muy cabrón. Oye, no te podemos dar la gubernatura, sí. Lorena, ni te podemos dar la presidencia. Pero ¿por qué no agarras una diputación federal? Además, tú transitas muy bien en México, tu mundo está muy hecho en México, políticamente lo haces bien aquí, pero lo haces mejor allá. Y yo creo que al PAN le vendría muy bien.
1: Mira, yo
0: esperaría las bombas del Gil Gutiérrez, de Gil, que dijo que nos vamos a impresionar con los nombres, vamos, que se van a morir. Sí. Vamos a ver. Uh-huh. Pero yo coincido, Lorena se esfumó, pero yo sí diría, todavía había una lucecita al final de que podría ser candidata a diputada federal por el PAN, güey.
3: Yo lo he sostenido, uh-huh, durante varias mesas de la verdad, que Lorena se va al PAN o va a estar dentro del grupo del PAN en una diputación federal, realizando trabajo de cabildeo en el Congreso de la Unión.
0: Yo también creo.
3: Y allanándole algunos caminos o negociando, buscando la mejor cara para que Tere se convierta en la próxima coordinadora de la bancada panista. Esa es la encomienda que tiene Lorena Martínez.
0: A ver, Tere está por terminar su administración.
2: Coordinadora, ingeniero.
3: Uh-huh. Coordinadora del grupo parlamentario del PAN. Por supuesto.
0: Y es un hecho que ella está, Tere está buscando tener continuidad en el quehacer público. Es un joven.
1: Claro.
3: Claro.
0: Si hace que gane el PAN y entrega el Estado como lo entrega hoy con muy buenos números, pues sería muy natural verla como jefa de todos los diputados federales del PAN.
2: Sí, pero para un eso tendría que tener... ser candidata, Pepe.
0: Sí, puede ser.
3: Va a ser candidata.
0: O puede estar en una lista.
3: A ver,
0: pero
3: va a ser candidata a diputada federal, Tere.
2: O sea, el escenario, sí, que está planteando el ingeniero es... que tendría que pedir licencia entonces María Teresa Jiménez Esquivel.
0: Felipe González lo hizo.
2: Sí, pero parece como subsecretario.
3: Sí, bueno, no, sí, pasa nada.
0: No pasa nada, no es algo como muy ordinario. Pero eso le da continuidad a tu carrera política, jefa de la bancada, y tener a tu lado a una operadora política como Lorena.
1: Y además...
0: ¿Estás de acuerdo que te ayuda mucho?
1: Además,
0: no, te abre muchos caminos, te puede leer con los de Morena, te puede leer con muchos, güey.
1: Mira, yo el diagnóstico que yo tengo es muy sencillo. Mucha gente, mucho del voto que va a tener el PAN, la verdad es que lo va a cachar el voto, porque no es que el PAN vaya a presentar las mejores cartas, la gente ya está harta, pero voltean a ver la otra opción que es Morena y dicen, no, prefiero seguir votando por el PAN. Como quiera que sea, y como dice, haya sido como haya sido, el PAN va a ganar las próximas elecciones. Ya ahorita ya tengo menos dudas de que así va a ser. Hace dos meses, bueno, aquí lo dije varias veces, mis dudas y todo. No, yo ahorita ya estoy cierto de que están todas las condiciones dadas para que el PAN gane la próxima gubernatura, vaya quien vaya. Esa es una. Dos, Tere Jiménez sería demasiado muy útil, o sería muy útil ella como diputada federal, aunque no termine su gestión aquí. ¿Por qué? Porque iría prácticamente a la coordinación de la bancada.
0: Y que le
1: en una legislatura que el Morena no va a tener mayoría.
0: Eso, güey, eso. Y, wey, que, tendría, eso. Le y tendría... que entonces a Tere, que es, creo yo, en este momento la figura más limpia del, sí, PAN, sí, pero con más resultados del PAN, la, sí, pones como coordinadora de diputados del PAN,
3: sí,
0: y hermano, la estás encumbrando, güey, o sea, la estás proyectando es el camino, otro, okay, el camino de Tere obligado, y está interesante, güey.
1: Ok, y yo pregunto, ¿y para qué la queremos encumbrada? Pues bien sencillo, ya como coordinadora de la bancada, tendría más margen de negociación para canalizar recursos de Aguascalientes.
0: Sí, claro.
1: Oye, tenemos 7 años, desde que yo la 4T no nos han dado una obra...
0: Un peso de desarrollo
1: y de infraestructura importante. Nosotros tenemos, sí, ya prácticamente una década. Yo sé que Morena tiene menos de 10 con sequía.
0: Oye, en el partido de esta semana, en el partido político, como si fuera un partido de fútbol, Sheinbaum 1, Andrés Manuel 0.
3: Sí.
0: En el partido local político de esta semana, Tere 1, Nora 0.
3: Sí.
0: Uh-huh. Pues sí, la verdad.
3: Sí.
0: Y sí, eso de Tere como diputada federal es altamente probable, jefa de la bancada, y es donde podríamos ver a Lorena Martínez Y entonces sí, ya se vuelve una competencia imposible, güey.
2: Sí, el o sea, PAN ahorita fue una semana redonda para el PAN a nivel local.
0: ¿Cómo le ganas, güey? ¿Cómo le ganas? Si logran negociar Leo y Toño, no sé cómo, pero que logren negociar. Ojalá. Que Tere también vaya. Que vaya Lorena. ¿Cuándo chingados les ganas, cabrón?
2: No, se les complicó esta semana.
0: No, pues si yo fuera Nora,
2: se le complicó.
3: Porque hay algo importante, mira.
0: Sí, se complicó, güey.
2: Sí, se les complicó.
3: Inclusive el propio Morena, Ricardo Monreal, reconoce.
0: Pásame el moño, güey.
2: ¿Pásame qué?
0: Pásame el moño.
2: ¿Cuál moño?
0: El moño que te puse.
3: Sí.
0: Ya no vas a ser el secretario de comunicación.
2: No, te preocupes, no pasa nada.
0: Dame el moño.
2: Y luego a Morena, a nivel local, le restas, por muy poquito que haya aportado, al Verde, que el Verde a nivel local va a ir aparte, y que están trabajando para Palacio, pues va más reducido todavía Morena. Morena tenía esperanza en que Lorena les dijera que sí, pero ya les dijo que no.
3: Ricardo Monreal, que es un animal político, lo dijo. La gobernadora de Aguascalientes es en este momento una de las políticas con mayor fuerza y mayor dominio y control territorial. O sea, está, digámoslo, es casi que imposible ganarle.
2: Les quitaron el llano a Morena.
1: Oye, pero...
0: No, a ver, pero ya en este escenario, ya con todos esos pesos completos, a ver, güey, te echaron todo, güey. Leo, Toño, Tere, Lorena, pues cuando chingados les ganas.
2: Está complicadísimo.
0: Es como si el Canelo se enfrenta al mismo tiempo con Mayweather, con el Macho Camacho, con el Travieso Arce y Julio César Chávez, güey. Pues no, a ver, espérame. No sé cómo.
2: ¿Por qué crees que Gilberto le dijo a Toño, vente?
0: Aquí afuera, güey, en mi cara.
2: Sí. No, ya vente para acá.
3: Por eso llegó temprano.
2: ¿Por qué?
0: Que estaba aquí Gil.
2: No, claro, no había Gil ni a Toño.
3: Porque estaba ya negociando.
0: Cuando yo salí, le dijo Gil, a ver, güey. Y le dije, ¿ya lo invitaste? Caminó un metro hacia Toño y le dijo, me cansé de invitarte. Y voltea conmigo Gil y me dice, este señor es muy leal al PAN. Muy leal al PAN.
3: Sí.
0: Le ofrecimos todo para que fuera nuestro candidato. Y no quiso. Me lo dijo Gil enfrente de Toño.
2: Sí, yo veo a Toño, hoy lo vi, inseguro.
0: Pues es que la moneda está en el aire y esos vínculos, que nunca te has metido un volado.
2: Se llaman capiruchos.
0: Pero cuando está por definirse algo delicado, un volado.
3: Sí, te duele el estómago.
0: Hijo de la chingada, ¿por dónde? Se siente re feo, güey.
2: Sí, entonces a Toño yo lo vi. Y así lo perciban en el interior. Así lo perciban en el PAN, ¿eh?
0: Tú imagínate un volado un jueves por la noche, el Palestro. ¿Vas o voy? Ay, joder.
2: No, espérame, no.
0: Es que no es lo mismo ir que verla venir.
1: Sí.
0: Y ves el águila que medio vuela y se sale y se regresa a la moneda.
1: No, mira, ya les entiendo doble sentido. Ya le agarro la onda.
2: Ya le capescaste.
1: No, nada más le entendí.
2: Sí, entonces. Oigan. Complicado el tema para el PAN.
0: Sí.
2: O sea, en la elección de...
0: Yo creo que fue una gran semana para Sheinbaum y para Tere. O sea, creo que las ganadoras de esta semana son ellas dos.
2: Sí. Así como pinta la cosa, el estado seguirá azul.
0: Si el PAN les va a poner una chinga, pero...
2: Sí, el estado seguirá azul.
0: Yo de cualquier manera le doy el beneficio de la duda a Gil. Porque yo también ya con este escenario... Ahora, yo con este escenario me quiero imaginar si esos que iban a decirle sí a Morena nos están oyendo y ven este escenario, pues ¿quién se va a jugar su lana y su prestigio en una causa que es no imposible, pero muy complicada, güey? Y dices, a ver, oye, yo no tengo necesidad de gastarme 50, 100 millones.
3: Quiero gastar dinero.
0: Y lo terminar como pendejo. Entonces, sí. Perdió.
2: Es complicado apostarle a quien va a perder.
0: Sí, ahorita... ese es otro. Los empresarios que invierten en campañas van a decir, oye, no.
2: Es complicado.
0: Y yo ya que te veía, ya veía haciendo convenios contigo, mi hermana. Sí, dije, a ver si no se olvida de nosotros. Y...
1: Déjame, le hablo a mi esposo para que no firme lo de la casa. Que no.
0: Yo también ya me iba a embarcar en unas cosas, ya que bueno, que no.
2: No te preocupes, Pepe. Tú estás bien.
0: No, yo lo sé. O sea, pero imagino, va a tener un otro. Digo, Quique de la Torre es un gran, gran, gran amigo.
1: Hoy hice un saludo
0: a Quique. Tú eres un saludo, Quique, sí. Tú eres tú también un gran amigo. Y dije, mira, que a toda madre.
3: Dos.
0: Ya amigos. Me lo imaginaba este con guayabera y moño.
3: No,
0: pero tú sí, ay, güey, conociéndote te lo ibas a poner, güey.
2: No, yo soy de sudaderas, tenis, soy chairo palestroso.
1: Pero con moño. Digo, si te tocaba el cargo.
2: No. Sí. No,
1: el moño, son... el moño.
3: A lo mejor el moño luego se lo ponía, no se ponía sus moños para no dar los convenios.
0: Ah, sí.
2: No,
0: sí,
2: ¿cómo crees? Sea, lo del pueblo al pueblo.
0: A lo mejor se iba a poner sus moños para dar los convenios.
1: Mejor así, nada, ¿verdad?
0: Oigan, son las 10:41. Mira qué bonito número. Literal, un minuto cada uno. Ahora sí, hoy sí vamos volando.
1: Literal.
0: Lo que quieran dejar sembrado, adelante.
1: Un comienzo.
0: Venga.
1: Ok, va. Las manifestaciones del Seguro Social de los trabajadores que están dando en todo el estado, en todo el país y particularmente en Aguascalientes, me parece que tiene un plus muy importante. A más allá de sus demandas, que son muy legítimas, de incrementos salariales superiores al 3%, en realidad el valor que tiene ahora esta manifestación es que los propios trabajadores se están uniendo al clamor de la derechohabiencia y denuncian: no tenemos medicamentos, no tenemos equipo, no tenemos capacidad para atender a las personas enfermas, y lanzan un SOS. Es la primera vez que yo veo a trabajadores organizados denunciando qué es lo que está pasando dentro, que no es un secreto, porque pues, desafortunadamente muchas personas enfermas lo padecen y familias, y ese es el valor que yo le veo interesante. El otro tema me llama la atención, que a propósito de la de una homilía muy polémica del señor obispo el domingo pasado, donde narra una parábola de los hermanos, y lo traslada a la actualidad, entre el decir y el hacer, y él dice: nos están prácticamente engañando. O sea, la presidenta dice una cosa y en realidad sucede otra, prácticamente se le fue a la yugular. Y aquí saltan dos, Fernando Alférez, donde amenaza o amaga con denunciar al obispo en tribunales para llevárselo al baile y que enfrente a jueces por lo que está haciendo, que según él está prácticamente haciendo labor política. Pero sale Gil Gutiérrez, me parece, con una voz más mesurada, donde dice: a ver, espérense, no es ahí, no es por ahí. Y el presidente del partido le hace un extrañamiento a Alférez e incluso propone una mesa de diálogo, que yo no sé.
0: Yo creo que de lo más salvable que tiene hoy Morena aquí es Gil Gutiérrez.
1: Sí, la verdad sí, que sí.
0: Es el educado, de prudente, decente. No es el estereotipo de Chairo.
2: Conciliador.
0: Muy conciliador. Conciliador.
1: Claro.
0: Buen tipo, ¿eh?
1: Sí. Claro.
0: Tipazo.
1: Y pues, finalmente, por último, como último tema, ya se vienen las elecciones dentro del Consejo Coordinador Empresarial. Paty Muñoz termina ya su gestión. Ahí hay varios aspirantes, sí, pero uno de ellos que me parece que es muy importante es Raúl Chávez. Él fue presidente del Colegio de Contadores Públicos. Es una persona muy recta, es muy correcta. Yo en lo personal no lo conozco, pero sí conozco a las personas que le rodean y me lo describen como una persona muy seria, que es prácticamente lo que en este momento necesita como representación el empresariado de Aguascalientes. Entonces, es el próximo día 10 de octubre, elecciones en el Consejo Coordinador Empresarial, que sigue siendo el consejo más importante en Aguascalientes, porque sienta a las principales cámaras empresariales y reúne a prácticamente un sector muy importante del Producto Interno Bruto. Bueno, está representado ahí y pues les deseo éxito, ¿no?
0: Muy bien, gracias, Carlitos. No, un minuto, mi querido Rodolfo.
3: Estamos ante la antesala del informe, del cuarto informe de gobierno de la gobernadora Tere Jiménez, y quiero destacar nada más algunos datos, me parece que son relevantes. En índice de competitividad estatal, lo dice el IMCO, estamos en octavo lugar, estamos entre los mejores estados evaluados, tenemos la capacidad de atraer, de tener atracción de inversiones, somos el cuarto lugar en indicadores de atracción de inversiones, acaban de anunciar 86 nuevas inversiones por 66,400 millones de pesos. Tenemos una generación de empleo aceptable porque tenemos un porcentaje de desocupación por abajo del promedio nacional. La calidad de vida, que ese es un dato muy importante. Hablar de calidad de vida es importantísimo. La medición de la pobreza dimensional que la elabora el INEGI y otras organizaciones, habla de que Aguascalientes tiene una pobreza del 10.06% contra 29-30% a nivel nacional. Es decir, nos encontramos en un buen lugar. Hay pobreza, evidentemente sí. Creció la esperanza de vida. Esto habla que nuestros sistemas de salud son buenos. Nosotros tenemos una esperanza de vida de 77.2 años versus 75, o sea, 77 años contra 76, que es el promedio nacional. Tenemos un buen indicador. Cuarto lugar en percepción de seguridad. Y en el estado de derecho, que es muy importante, que es lo que estamos viviendo a nivel nacional. Aguascalientes se ubica en los mejores lugares de estado de derecho, en tercer lugar, de acuerdo al World Justice Project. Me parece que es un dato relevante. Yo encuentro dos focos rojos. Es un análisis que yo hago con esta información. El foco rojo es el agua. Tenemos que resolverlo de inmediato. Reconversión, captación de agua de lluvia, reconversión del agua tratada, y un indicador en la que seguimos saliendo mal: pandillerismo y la desintegración. Pandillerismo, primer lugar en delincuencia juvenil, desintegración familiar. Ahí es donde debemos de trabajar arduamente. Y quiero decirles que el día de ayer el fiscal del estado, Manuel Alonso García, conocido como el jefe platino, acaba de implementar un programa de prevención de pandillas, donde van a estar involucradas todas las dependencias de seguridad del municipio, del gobierno del estado, para prevenir esto que está creciendo, ¿eh?, el pandillerismo. Aguascalientes tiene, como todo, algunos prietitos en el arroz, pero a nivel nacional Aguascalientes es un estado que se signa por ser uno de los mejores lugares para atraer inversiones, para vivir y con calidad de vida. No lo digo por la gobernadora, lo digo por los datos, INEGI, INCO.
0: Y además, pues lo vivimos, ¿no?
3: Y además, exactamente, la percepción es realidad.
0: Sí. Uh-huh. Muy bien, Rodolfo. Y Palestrito, ¿nos vamos? Vámonos, compañero. ¿Usted con qué quiere cerrar? Donpalestro.com.
2: Dentro de unos minutos se va a anunciar un concierto del Festival de Calaveras. Viene Pepe Aguilar. Pepe Aguilar Sinfónico.
0: ¿Ah, sí?
1: Ah, sí. Sinfónico. Qué padre.
2: Sí, okay. Anunciaron en conferencia de prensa, que hay conferencia de prensa a las 11, y lo ponen por ahí, OSA, Orquesta Sinfónica. Dije, nah, ya sé quién viene. Mm. Trae un concierto Pepe Aguilar Sinfónico. Sinfónico.
0: Pues estaría bueno.
2: Es bastante bueno. Va a ser dentro del marco del Festival de Calaveras. Ahorita lo anuncian, en unos 10 minutos lo hacen oficial, pero ya lo estoy publicando en Palestra. Viene Pepe Aguilar. Tenemos, ya mañana acaba por fin. Pusimos a jugar a los muchachos de varios partidos políticos. Y ya mañana la final de Punto Joven entre Morena y el PAN.
0: ¿Ah, sí? ¿Es la final ya?
2: Sí, ahí en el Parque de Santa Anita. Okay. Pero ya le pedimos a la policía que cuiden, porque nos cristalan los carros.
3: ¿Cómo?
2: Sí, dijimos, ya, cuiden, por favor. Le dije a Betsy de municipio, le dije, Betsy, manda vigilancia, porque pues van a jugar los morros y cristalan los carros a los del PAN, sí, a los del PRI, a todos.
0: Y juegas tranquilo, ¿no?
2: Sí, sí. Es un encuentro entre los próximos futuros políticos delincuentes electorales de Morena y el PAN.
0: No, menos mal. Qué bueno que eres el organizador, sí, el promotor.
2: Pues yo espero que lleguen algún día al poder. No, y estando en el poder van a ser delincuentes, estoy seguro.
1: Un día van a llegar.
2: Van a llegar. Y ya le dije, ustedes tienen que ser los que repartan el queso. Claro, yo tengo fe en ellos. Entonces es mañana viene Cuisillos 2x1, Pepe, estás invitado. JM Romo se están ubicando, ya vi que vas a tener tu carrera con Zombies.
0: Sí, viene Carrera de Zombies el 31.
2: Cámbialo un día.
0: El torneo de calaveras es un día antes, es el POT de $1,000,000. El POT,
2: ya te acordaste de todo tu equipo, ¿verdad? Ya uniformados, todos. Mañana, ¿qué hora recomiendas llegar, Pepe, al informe?
0: Yo creo que tenemos que llegar como a las 8, güey.
3: Porque hay algo. Son dos accesos los que tiene. Y uno de los accesos en este momento es imposible, porque es la salida a Calvillo y están reparando el puente, la losa.
2: Ah, sí, es cierto.
3: Y entonces se hace un solo carril.
0: O sea, si tú llegas a las 8, te vas a sentar con calma, te tomas un cafecito, te ubicas en tu lugar. Yo creo que para las 10:30, 11 de la mañana, ya terminaste. Ya
2: no, pues ahorita la hago para que se seque para mañana.
0: Señores, gran fin de semana. Igualmente. Y nos vemos mañana en el informe.
1: Así serás.
0: Son las 10:50. Nos tenemos que ir. Vámonos. Y vamos a cerrar con el público y con pausa comercial. Y muy seguramente a las 11 en punto ya vamos con nuestra programación normal en todos los medios. JTLM Noticias. 449-122-5770.
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Música de viernes, all time rock and roll, cuando son las 11:08. Bienvenidos sean ustedes a la número uno en éxitos, Estéreo Rey 100.9. Ya están bien informados, ahora vamos con la música. Solamente éxitos en estas dos horas. Te voy a acompañar hasta la una de la tarde. Bueno, no solamente durante estas dos horas, son las 24 horas del día, los 365 días del año. A la hora que tú le pongas, vas a escuchar un éxito comprobado, 449-241-5273. Quien te saluda en este micrófono es Martín Torres, el Caifán, y voy a acompañarte, como lo dije, hasta la una de la tarde, y espero que tú te comuniques conmigo, te pongas en contacto conmigo en este viernes, ya es fin de semana. 449-241-5273. Qué feliz me hacen los fines de semana. Sí. Me siento muy feliz los fines de semana, así que vamos a disfrutar este viernes con muy buena música. Les voy a platicar de la carrera Stereo Win 5K. Les voy a platicar del lunes, el lunes de Alejandro Sanz. El lunes cada 60 minutos, boletos para Alejandro Sanz. Y solamente esto sucede en la número uno en éxitos, Estéreo Rey 100.9. Vamos a escuchar

0: reina del pop en los MTV Video Music Awards. Sí, sí la vieron. ¿Qué les pareció? Ya con 70 años. 70 años de Madonna. La escuchamos en la número uno en éxitos, Stereo Rey 100.9. Regreso. 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

0: What's up? Four Non Blondes. En la número uno en éxitos, Estéreo Rey 100.9. 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

0: 41 minutos, Donna Summer, la reina de la música disco. En la número uno en éxitos, Estrella Rey 100.9. Ya son las 11:41. No tardo, voy a esto y regreso de inmediato. ¿Escuchas?
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Eric Clapton. En la número uno en éxitos, Estéreo Rey 100.9. Ya es viernes. Viernes 2 de octubre. Y no pueden faltar los Milli Vanilli. Bueno, los que bailaban. Otros cantaban.

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2: No sé por qué, pero cada vez que escucho esta canción, mi mente vuela a la Ciudad de México y exactamente a Rockstock. Así es como vamos a comenzar en esta tarde.

yo le llamo una happy song, una canción muy, muy feliz. Lo que acabamos de escuchar con Supergrass, All Right, cuando son las 12 con 11 minutos en la última hora de este programa. Y hablando de felicidad, de canción feliz, el día de hoy es Día Mundial de la Sonrisa. Día Mundial de la Sonrisa. Y a mí esta canción, All Right, se me hace como una canción así como muy feliz, como una canción que te puede poner de buenas. Y hoy, en el Día Mundial de la Sonrisa, yo te pregunto, mándame tu mensaje al 449-241-5273. Dime qué canción te pone feliz, qué canción te dibuja una sonrisa. ¿A mí sabes cuál? Hay una de los Happy Mondays. Sí, los Happy Mondays. Que me pone de buenas, me hace bailar y me dibuja una sonrisa. Hoy, en el Día Mundial de la Sonrisa, ¿qué canción te pone de buenas y pinta una sonrisa en tu cara? Son las 12 con 12 minutos, música de fin de semana. Esto es con Capital Cities. Safe

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Emma Baker con Bonnie M cuando son las 12:33. 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
3: Pero ahora 100.9, la número uno en éxitos, una de la tarde con 3 minutos, una con 3 minutos. ¿Cómo estás, Aguascalientes? ¿Cómo están, muchachos? Su amiga, servidora y chavorruca de confianza, Carla Uruchurto, súper bien. La mañana ha ido muy cool, pero en el momento que toma el control de este micrófono y que sé que tú estás del otro lado, el día se pone más bonito. Y tú del otro lado, siempre interactivo, ¿eh? 449-241-5273. Vámonos juntos hasta las 4 de la tarde con buena música en Estéreo Rey.

éxitos, escuchamos a Electric Light Orchestra con esto, que fue una canción esencial, Last Train to London. La escuchaste a la 1:00 p.m. con 11 minutos. ¡Qué rolo, no, no, no, eh! Una orquesta electrónica, pero no todo eso aquí en el 100.9. 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

0: éxitos, qué buena canción. Ella es Estelle. Y la voz masculina que escuchaste fue Kanye West, mejor conocido como Ye. Que, por cierto, iba a dar un par de conciertos este 10 y 11 de octubre en San Petersburgo. ¿Y qué creen que dijeron? No, espérate, vamos a cancelarlo por sus vínculos con el nazismo. Porque ahora resulta que Ye es medio nazi. Hágame usted el tremendo favor. Hacemos un corte, regresamos con más, ¿eh?
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¿No se les antojó cantar en frente a esta canción y bailarla frente a un espejo? ¿Como en la película El silencio de los inocentes? ¿Encuerados? El que entendió, entendió. Si no han visto la película, pues deberían. Y el que sí la vio, sí está pensando así de, no, no es cierto, yo no quiero bailar así. Pues, ¿por qué no, muchachos? ¿Por qué no? Aquí no juzgamos a nadie. 1:30 PM, 1:30, después de haber escuchado a Q Lazarus, aquí llega Snap con Rhythm is the Dancer en el 100.9.

éxitos. Ahí estuvo Sabrina Carpenter, que no se llamado Man Child. Un hit New Gen que escuchaste a la una de la tarde con 36 minutos, una con 36. 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

0: 100.9, la número uno en éxitos. Escuchamos a los Pretenders, Come Back on the Chain Gang. Qué atrevidos, ¿no? Que le copiaron su canción a Selena. Selena también la cantaba. Ah, ¿verdad? Les dio algo, ¿verdad? Sí, ya los vi a todos bien asustados de Uruchur. ¿Tú cómo te atreves a profanar a los Pretenders? Ay, pues yo sí soy bien fan de Selena, muchachos. Y Bidi Bidi Bombo, el que no. 1:41, corte y regreso aquí en...
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0: Vamos a Culture Club con Miss Me Blind a la 1:51 minutos.
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0: Francisco desde Santa Mónica me manda un mensaje. Dice, thank you for playing one of my favorite songs. Cuando puse la de Last Trip to London, dice, andamos hiking en las montañas de Santa Mónica. Tu música es buena para hacer senderismo. Míralo bien, Pocho, andamos hiking. Bueno, pues nosotros aquí andamos playing buena música, aunque preferiríamos estar eating o sleeping. Pero pues aquí andamos trabajando, ¿no? No queda de otra, muchachos. 1:52, gracias por sus mensajes a través del WhatsApp. 449-241-5273. Y muchas gracias, Francisco, porque de toda la música que podrías escuchar mientras estás en el hiking, has decidido escuchar la número uno en éxitos, Estéreo Rey 100.9. Más buena música aquí en Estéreo Rey.

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2: Pero Rey 100.9, la número uno en éxitos a las 2:02. 2:02, muchachos. Vamos a arrancar la segunda hora juntos y vamos a arrancarla con muy buena música. La música que te mereces, música de viernes, música que te gusta. 80s, 90s, 2000s, hits new gen, otras más viejitas. Todo aquí hasta las 4 de la tarde con tu amiga, servidora y chavorruca de confianza, Carla Uruchurtu, en el 100.9.

los Phil Collins con Don't You Lose My Number. Escuchaste a las 2:06, 2:06. ¿Ya están listos para correr Stereo Win 5K? Bueno, los que ya están puestos como calcetín, pero no han ido por su kit anti-zombie, no, muchachos, así no se puede. 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Vamos a seguir con buena música. Ahora llega Everything But The Girl. Esto se llama Missing. Lo escuchas con tu tía Uru en el 100.9.

éxitos, escuchamos a Clean Bandit con ese que fue Rather Be. A las 2 de la tarde con 15 minutos, 2 con 15 minutos. Oigan, muchachos, hoy es viernes, hay que cotorrear, ¿no? Vamos a jugar a 100.9 mexicanos dijeron. A ver, 100.9 mexicanos dijeron, además del discurso del padrino borracho, menciona algo que nunca falta en las fiestas de 15 años, ¿ok? Dímelo a través del WhatsApp cabina 449-241-5273 y con eso vamos cotorreando hasta las 4 de la tarde con tu tía Uru en el 100.9.

0: 9, la número 1 en éxitos es From Journey con I'll Be Alright Without You. Estaré bien sin ti. Esas fuertes declaraciones. Oigan, muchachos, estamos jugando a 100.9 Mexicanos Dijeron. Además del discurso del padrino borracho, menciona algo que nunca falta en las fiestas de 15 años. Dice Manolo, el chambelán. Claro, sería rarísimo unos 15 sin chambelanes, ¿no? Teresa dice, no sería lo mismo sin el vals familiar, que hasta el perro pasa a bailar. Sí, es cierto, duran como 20 horas. Les voy a decir la neta. Cuando está el vals familiar, ahí es donde yo aprovecho para hacer algo, lo que sea, otra cosa, ir a echar un ojo a mi hija, ir al cajero, irme a mi casa y volver a las 2 horas y todo sigue normal y siguen bailando.
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Buenas tardes, señorita Uruchurtus. No falta en la fiesta de 15 años los niños corriendo por todo el salón y revolcándose en el piso. Saludos de tu amigo Mario Robado.

0: 100.9, la número uno en éxitos. Ella es Janet Jackson. When I Think of You, lo escuchaste a las 2:30. Son las 2:30, muchachos. Buen provecho los que están comiendo. Los que van ahorita en el trayecto ya con las bendis en el carro, que ya fueron a recogerlos a la escuela. Qué chido que van musicalizando este momento. Fíjate, es un momento bien especial. Vas con tu niño y vas creando recuerdos. Y en todo eso va sonando de fondo la buena música de Stereo Rey 100.9. Gracias por elegirnos.
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0: 100.9, la número uno en éxitos. Ahí estuvo PM Dawn con esto que fue Set a Drip on Memory Bliss. Son las 2:38. 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Estamos jugando a 100.9 mexicanos, dijeron. Además del discurso del padrino borracho, menciona algo que siempre es como que muy típico en las fiestas de 15 años.
1: Hola. En una fiesta de 15 años nunca falta la tía borracha que se pone a cantar canciones que ni al caso y le está cantando a Alex. Saludos.
0: Exacto, ni al caso, tía. Ni al caso, siéntese, señora. Grítele a alguien por ahí al fondo, por favor. 2:40, llega Amy Winehouse con Rehab al 100.9.

0: esto, muchachos.
1: No manches, Carlita, pones el comentario de la tía borracha uh-huh. y la siguiente canción que programan es la de Rehab con Amy Winehouse.
0: Fue sin querer queriendo. Y la siguiente canción, la de la tía borracha Amy Winehouse. Ay, perdón, muchachos, fue sin querer queriendo. Son las 2 de la tarde con 43 minutos, 2 con 43 minutos. Hacemos una pausa, es muy breve y regresamos con buena música. ¿Estás escuchando? 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
1: Nunca falta, Carlita, la tía ladrona que se roba las ideas. Así le pasó a mi mamá. Le dijo a mi tía que iba a recitar un poema a mi hermana cuando iba saliendo. Como cumplió años antes su hija, se robó la idea. Saludos.

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Escuchamos a New Order con Bizarre Love Triangle. ¡Qué buena canción! Sí me trae muchos recuerdos de una amiga que se perdió en el camino. Ya dejamos de ser... O sea, no se perdió de literal de Canal 5 al servicio de la comunidad, sino que dejamos de ser amigas, pero a ella le gustaba un buen esta canción de New Order. Y sí, como que me acordé un buen de ella. ¡Ay, mi amiga! Ya ni modo. Son las 2:53. Ahora llega Third Eye Blind con Semi Charmed Life en el 100.9.

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3: Cero Rey 100.9, la número uno en éxitos. 3:01 p.m. Momento de ponerse cachondos, muchachos. Con esta canción, yo no tengo la culpa, yo no hago las reglas. Con esta canción todos automáticamente se vuelven muchísimo más sexys. Ellos son Wham con Careless Whisper. Y con esto arrancamos la tercera hora juntos. Tú en el 100.9 y yo, tu tía Uruchurtu.

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Alanis Morissette con You Learn. La escuché hasta las 3.12 minutos. 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

0: de Mexicanos dijeron, además del discurso del padrino borracho, dinos algo que no falte en los 15 años.
1: Es Auruchurtus, mucho bla bla bla y poco glu glu glu. Lo que no puede faltar en las fiestas es la señora gandalla que se quiere llevar el centro de mesa, cámara.
0: Nunca falta, ¿verdad? No, y se vuelve una batalla campal. El centro es mío, no, es mío, no, déjalo, señora, es mío.
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Carlito Uruchurtu, feliz viernes. Y algo que no puede faltar de las fiestas de 15 años, obviamente el indispensable aprender a dormir en dos sillas y no importa el ruido. Ah, qué chidas fiestas, hasta se antoja una.

número uno en éxitos. Ellos son Blondie con Call Me. Son las 3:28, 3:28. 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
1: Hola, Bruchur, tú, lo que no debe faltar en los 15 años es la última muñeca de la quinceañera.

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1: Estreno Rey 100.9, la número uno en éxitos. Ella es Billie Eilish con Bad Guy a las 3:35. 3:35, muchachos. 100.9 mexicanos dijeron, es lo que estamos jugando hoy. Además del discurso del padrino borracho, menciona algo que nunca falta en las fiestas de 15 años. Dice el Peter, la música a todo volumen, por cierto, muy molesta. Ay, sí, es cierto, ¿verdad? Ya somos esos de, ay, bájale, está muy fuerte. Dice Carla, la mamá que se proyecta porque no tuvo su propia fiesta y cree que todavía es su momento. Ay, qué oso, señora, no haga eso. Dice Dana, el sobrino metiche que se mete en los bailes y el vals. Nunca falta el chamaco corriendo y le dan esos pisotones al pobre. Dice Caro, hola, algo que nunca falta es el chambelán, pero el que no se sabe los pasos. La gente criticona que no les gustan las fiestas. Oigan, sí es cierto, si no les gustan las fiestas y solo van a criticar, pues quédense en su casa. Dice Charlie, nunca falta la tía que aparta el centro de mesa desde que llegó, sí es cierto. Dice Víctor, el chambelán principal, que es el novio de la quinceañera, y ahí se da cuenta el papá. Sí, sí es cierto. Jesús dice, buenas tardes. La tía buchona con el vestido súper escotado. Oye, de mí no vas a andar hablando, ¿eh? De la tía de los hijos de mi hermana no vas a andar hablando. Y también tenemos por acá, nos cuenta algo la tocaya, que dice que cuando ella pagó la mesa de postres, que una persona, que omitiremos su nombre, ya se andaba llevando, pero hasta el mobiliario de la mesa de postres. No, muchachos, no sean así.

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Lily Good and the Prick con este café Prayer in Sea. Son las 3:51 minutos, 3:51. Tienes hasta las 5 de la tarde hoy para lanzarte al Carl Jr. que está ahí en Plaza Universidad. 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Yo soy tu amiga servidora chaburruca de confianza, Carla Ruchurtu. Nos escuchamos el lunes. Te dejo muchos besitos y bendiciones. ¡Chao!

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